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Hola, hola, muy buenas tardes. Bienvenidos a esto que es XFM 91.5. Yo soy Rosana Dorame y en este lunes 17 de agosto me voy a quedar contigo casi casi hasta las 7 de la tarde. ¿Cómo está todo mundo? ¿Qué tal va el inicio de semana, su lunes? Bueno, para muchos ya casi termina la jornada en este lunes. Para nosotros va empezando. Y les comento que tenemos una temperatura actual en Mexicali de 43 grados centígrados. Si lo traducimos a Fahrenheit, pues son 110, muchachas y muchachos. 110, por eso yo decía, ah, caray, pues sí, sí hace calor, hace bastante, pues sí. Oigan, y por cierto, vengo de Río Nuevo y Lázaro Cárdenas. Bueno, no es Río Nuevo. ¿Cómo es que se llama la calle de...? Ay, se me fue. Cataratas del Niágara, ¿verdad? Es la del bosque. Que atraviesa Lázaro Cárdenas, ¿no? Bueno, vengo de ahí, de Cataratas del Niágara y Lázaro Cárdenas, y no sirve el semáforo. No sirven los semáforos, así que hay muchísima fila. Yo corté camino por acá, me bajé por Río Nuevo y luego me metí por acá por Anáhuac y luego a la Calzada de Independencia. Ahí anduve callejoneando, diría mi mamá. Así que si estás por allá, por las Cataratas del Niágara, cerquita de San Marcos, de Villa Fontana, vaya, y Lázaro Cárdenas, por ahí, pues con mucha paciencia o utiliza rutas alternas porque no sirven los semáforos. No servían dos. Los que están exactamente sobre Lázaro Cárdenas, ¿ok? Y bueno, 110 grados Fahrenheit, lo que se traduce a 43 grados centígrados, 14% de humedad, hay menos humedad, pero ahora sí hay un calorón. Le pasó una cosa tan chistosa a mi mamá, dijo, ay, es que, ¿por qué tengo tanto calor? Dijo mi mamá, no yo. Dice mamá, ah, caray, pues si ya es agosto, sí, mamá, de hecho el calor, que es que ya se va. Mi madre santa no se había dado cuenta que era agosto. Pero bueno, el día de hoy completa y totalmente nublados estuvimos y estaremos hasta que el señor sol diga buenas noches. Y mañana tendremos una temperatura máxima de 44 y una mínima de 31 grados centígrados. 0% de probabilidades de precipitaciones y un viento, pues bien egoísta. 3 kilómetros por hora. Bien egoísta el viento. Dijo, hoy no voy para Mexicali. Son las 5 de la tarde con 6 minutos. Hoy voy a estar esperando que cotorremos y que me mandes tu WhatsApp audio o me escribas al 686-307-4757 y dime, ¿se valen eso que le llaman el tiempo? Así como que, ay, es que necesito un tiempo. Vamos a darnos un tiempo. Quiero un tiempo. ¿Se vale? ¿Ustedes creen que de verdad, quiere decir un tiempo o es la antesala a terminar una relación? Y ahorita les cuento lo que pienso, lo que he vivido, mi experiencia, mientras ustedes díganme, ¿existe eso de, ay, vamos a darnos un tiempo? ¿Sí o no? ¿Qué han pasado ustedes? ¿Qué han hecho ustedes en esa situación? Manda tu WhatsApp audio, escríbeme 686-307-4757. Ya regreso y cotorremos en todas partes. Ponte Exa.

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0: 5 minutos después de las 5 de la tarde aquí en XFM 91.5. Soy Rosana Dorame y te aviso, te anuncio que si pretendes cruzar a los Estados Unidos de Norteamérica, bueno, primero que nada, hace mucho calor y espero que traigas muchos dólares, ¿ok? Bueno, en Garita Centro el tiempo de espera para línea normal es de 1 hora con 10 minutos. Ready Lane también 1 hora con 10 minutos. Línea Sentry 25 minutos. Para el paso peatonal en línea normal es de 40 minutos y Sentry 25 minutos paso peatonal. En Garita Nuevo Mexicali el tiempo de espera en línea normal es de 5 minutos. Ready Lane 5 minutos, Sentry sin fila y el paso peatonal también completamente libre. 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Y el día de hoy estamos platicando nada más y nada menos de eso de, ay, vamos a darnos un tiempo, o necesito un tiempo, o dame un tiempo. ¿Ustedes creen que es válido? ¿Ustedes creen que es un discurso para una... pues para acabar la relación, es la antesala a terminar una relación? ¿Qué creen ustedes? Desde mi experiencia, cada que me han pedido un tiempo, que han sido dos veces, pues las dos veces me lo pidieron y nunca me dijeron cuál era la vigencia del tiempo. Hasta ahorita no sé qué onda, si ya se acabó el tiempo. Entonces, pues hay que me informen si me están oyendo. Oigan, pero ¿ustedes qué creen que han vivido? ¿Ustedes creen que se vale eso de pedir un tiempo? ¿O es simplemente una manera amable de terminar una relación sin conflictos? ¿Qué onda? Por acá dicen, hola a todos, voy a tratar de ser breve. Yo tengo 28 años, ella 27, y decidimos darnos un tiempo en nuestra relación hace unas semanitas. Hace unas semanitas. Llevábamos 8 meses de relación. Pero la verdad estoy muy confundido de cómo se debe manejar esto, ya que es mi primera relación en mi larga edad, ¿ok? Recientemente decidimos darnos ese tiempo porque no salíamos de lo mismo. Solo ir a cenar, solo ir al cine, no había nada divertido y como que nos empezamos a aburrir. Entonces, yo creo que eso del tiempo a mí hasta ahorita no me está funcionando. Ándale. ¿Y ustedes? Cuéntenme, a lo mejor a alguien sí le ha funcionado. Por acá nos comentan, hola, soy Juan. Y yo creo que eso de pedir un tiempo es una manera indirecta y poco agresiva de terminar la relación. También puede ser una manera de externarle a alguien que quieres ver otras opciones o que ya hay alguien que te interesa. Yo te recomiendo y les recomiendo a todos que cuando ellos deciden terminar la relación, hay que ser muy claros. Está de la tit, así puso, ¿no? Estar tratando de entender qué es lo que la otra persona quiere decir o lo que la otra persona siente. La verdad es que a pesar de que puedes prestarle mucha atención a ciertos detalles, el hombre o la mujer no solemos ser tan intuitivos ni tampoco tenemos tan desarrollada la habilidad de entender comportamientos sociales de manera psíquica, al grado que pues lo sepamos todo y tengamos antecedentes y podamos comprender y darles todo lo que están pensando que quieren que les demos. O sea, como la típica, ay, ojalá me haga una fiesta sorpresa, que no sale de su mente. Pues un día cuéntenlo, digan, quiero una fiesta sorpresa y quizá se les haga, ¿no? Por acá nos dicen, yo no sé eso del tiempo, yo tampoco lo entiendo. Me suena algo así como, nos distanciamos un poco, pero podemos volver en cualquier momento. Si es lo que les digo, a mí hasta ahorita no me han dicho si ya terminamos o si ya se acabó el tiempo, ¿qué onda? ¿Verdad? Entonces, pues uno no se va a quedar esperando eternamente. O sea, que digan, ya se acabó, vamos empezando, hablamos en 3 meses. Y de verdad hablar en 3 meses, nada de que, ay, no, pues siempre no, ¿no? Por acá dicen, hola, hola, yo siempre he tenido como significado de darnos un tiempo, de ver si realmente ese amor que se puso en pausa es genuino o bien es para cambiarlo. ¿Cómo darte cuenta que extrañas a esa persona o si ya no? Como un, date cuenta. Ay, pues qué bueno que me dices, ya me di cuenta. Quiere decir que si después de 4 meses no me dijeron nada, ya estuvo. Ah, bueno, gracias. Son las 5 de la tarde con 30 minutos. Cuéntamelo todo. es válido, existe eso de, ay, vamos a darnos un tiempo, o necesito un tiempo, o es simplemente la antesala para terminar una relación. Desde tu experiencia, desde todo lo que has vivido con ese vamos a darnos un tiempo, ¿tú crees que se vale? ¿Tú crees que es bueno, es efectivo? También necesito saber de personas a las que les haya funcionado ese tiempo. Son las 5 de la tarde con 30 minutos. Voy a estar esperando tu WhatsApp audio, que me escribas 686-307-4757. ¿Y qué crees? Tengo regalo. En un ratito más te voy a decir de qué se trata. Mientras, ¿qué te parece si te menciono algo así como Sesame Place? Ok, ¿ya te quedaste con eso? Ahorita regreso. 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

0: 16 minutos para que sean las 6 de la tarde. Estás escuchando XFM 91.5. ¿Qué si cuánto? ¿Qué si cómo está el clima en Mexicali? Bueno, pues 43 grados centígrados. Y el día de hoy aquí con Rosana Dórame estamos platicando del famoso tiempo. Ya sabes, ¿no? Vamos a darnos un tiempo. Es que necesito un tiempo. ¿Por qué no nos damos un tiempo? Dame un poco de tiempo. 2-3 mesecitos para ver, para saber si nos extrañamos, etcétera, etcétera. ¿Has pasado por eso? Dime, ¿ha funcionado? ¿Tú crees que es válido? ¿Tú crees que funciona? ¿O simplemente es la antesala para terminar? ¿Para que se acabe la relación? ¿Tú qué crees? Cuéntamelo todo, manda tu WhatsApp audio o escríbeme 686-307-4757. Por acá me platican. En mi caso, el tiempo tiene nombre y apellido. Y a veces hasta 2-3 nombres, amigo, y 2 apellidos también. Lo sé perfectamente. Yo también creo lo mismo. Por acá me cuentan, hola Rosana, la verdad no existe eso. No sé si ya te gorrearon o ya te cuernearon, pero bueno, ya te gorrearon y si no funciona con el otro u otra, tiene la opción de decirte te extraño, volvamos. Ay, o sea que nomás estás como examen de opción múltiple. A, no funcionó. B, no funcionó. C, amo a ver qué pasa. ¿Será? Digo, hay de todo en la Villa del Señor. No nos hagamos cuacuá. Faltan ya 15 minutos para que sean las 6 de la tarde. Y yo les dije que tenía regalo el día de hoy. Bueno, pues tengo un pase familiar, sí, un pase para 4 personas para Sesame Place. ¿Tú conoces Sesame Place? Es un parque acuático, así como lo escuchas, es un parque acuático, se llama Sesame Place Summer Splash en San Diego y tengo un pase cuádruple. Obviamente necesito que quienes vayan a ir tengan visa porque vas a tener que presentar tu visa una vez que lo recojas. ¿Cómo lo vas a ganar? Te lo digo en unos minutos. Mientras prepárate, investiga mucho sobre Sesame Place y también sobre XFM. Y si no tienes la app de EXA, entonces descárgala y regístrate. Vamos a darnos un tiempo. ¿Existe eso? Por acá dice, no hombre, si existe eso, a mí me gustaría tomarme un año sabático. Chance y hasta alcanzo a escribir una novela de mi relación actual, ya no encuentro la salida. Ay, amigo, es muy fácil, hablando claro, creo yo. Dice para acá, pues yo creo que sí existe. Es eso, tiempo para relajarnos, para pensar y meditar y saber qué es lo que verdaderamente queremos de la relación. Por acá mi amigo César dice, es un adiós. Y si nos vemos alguna vez, saludémonos como conocidos y ya. Yo también creo eso, yo creo que sí es la antesala, un rompimiento. No hayan como decirte, sabes que ya estuvo, no tengo tiempo para ti o no tengo ganas ya de estar contigo. Como dice mi amiga Mónica por acá, no sabe cómo terminar y lo hace así para no tirar bruscamente el ya estuvo. Ok, dicen por acá, no tengo ni idea, nunca me ha pasado, pero si te lo dicen, checa las red flags antes y durante la relación. Yo también pienso lo mismo. ¿Y ustedes qué creen? ¿Es válido eso de vamos a darnos un tiempo? Faltan 13 minutos para que sean las 6 de la tarde. Ya regreso mientras tú como yo en todas partes. 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
2: Seis de la tarde con dos minutos. 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Ya son las 6:03 y si tú pretendes cruzar a los Estados Unidos de Norteamérica, bueno, déjame decirte que en Garita Centro hay un tiempo de espera en línea normal de 1:15, Ready Lane, 1:15, Línea Sentry, 30 minutos, paso peatonal normalito, 25 minutos y paso peatonal Ready Lane, tiene un tiempo de espera de 15 minutos. Para Garita Nuevo Mexicali, el tiempo de espera en línea normal es de 5 minutos, Ready Lane 5 minutos, Línea Sentry sin tiempo de espera y también paso peatonal completamente libre. Vamos a darnos un tiempo. ¿Te lo han dicho alguna vez? ¿Te han dicho, es que necesito un tiempo? Cuéntamelo todo, yo quiero saber. ¿Has dado ese tiempo para empezar? ¿Ha sido efectivo? ¿Te ha servido? Si te ha servido, cuéntame, ¿qué pasó antes, durante y después? ¿Cómo fue toda la experiencia de ese vamos a darnos un tiempo? Porque en lo personal, pues no. Por acá nos comentan, en mi caso, no. Yo me di cuenta de muchas cosas en ese tiempo y la verdad es que no vuelvo a dar ningún otro tiempito, ni tiempote, ni tiempón. Oigan, ¿pero qué significa eso de darse un tiempo? Yo creo que la gran mayoría de las personas se dan un tiempo porque necesitan quizá reestructurar la relación, pero también no nos hagamos. Muchos es porque ya tienen a alguien más en la mira e incluso porque ya no están enamorados de su pareja actual. ¿O ustedes qué piensan? ¿Pero darse un tiempo en las parejas realmente es beneficioso? ¿O esa separación temporal es beneficioso? ¿Crees que darse un tiempo sirve para algo? ¿Cuándo puede ser útil? ¿Cómo hacerlo o cómo no hacerlo? Yo me di la tarea de leer un poco, de averiguar y me encontré en una revista de psicología que se llama Mundo Psicólogos, que a veces pensamos que darse un tiempo dentro de una relación o una separación temporal es un paso en falso. O que puede ser malo. Pero quizá en muchos casos la realidad es que todo depende de la situación personal de cada una de las partes dentro del vínculo. Y entonces el proceso será útil. ¿Qué aporta? ¿En qué beneficia? En ese artículo nos dice que es útil darse un tiempo en algunas ocasiones, esta separación de la pareja de forma temporal es una señal de que en realidad se quiere terminar. Pero también puede ser que existen otros problemas que no se sabe cómo resolver o enfrentarlos. Entonces, por eso es que hay que darse ese tiempo. Número uno, si lo que deseas es romper con tu pareja, romper con alguien, es un trance bastante duro. Y aunque tienes muy claro que no quieres más esa relación, no sabes cómo terminarla. Quizá no quieres hacerle daño a esa persona y prefieres que se vaya dando cuenta poco a poco con el tiempo. Por eso es que pides el tiempo. Ahora, quizá quieres experimentar con otras personas. A veces hay personas que llevan mucho tiempo en una relación y la monotonía los lleva al aburrimiento. Con ello pueden reaparecer las ganas de sentirse deseado, deseada, del enamoramiento inicial, ya sabes, el rush de cuando conoces a alguien, esos 3, 6, 8 meses de ese rush, de ese amor pasional. Entonces, darse ese tiempo les ayuda a vivir esos momentos de nueva cuenta, ¿verdad? Estar enamorado de otra persona también es, quieres darte ese tiempo pues para no lastimar a la otra persona y poner distancia con tu actual pareja, quizá lo sientes menos ofensivo, ¿no? Ahora, también otra de las situaciones por las que pides ese tiempo puede ser que quieres resolver problemas dentro de la relación y crees que tomando ese distanciamiento vas a poder enfriar tu mente, verlo desde afuera y encontrar las soluciones, ¿no? Poner el tiempo de por medio, pues no creo que vaya a solucionar aquello que deseas que se arregle en tu vínculo. Hablando, comunicándote, es como se arreglan las cosas. Otro punto de por qué queremos separarnos es el típico para que me extrañes, ¿no? Para que te eche de menos. En algunas ocasiones las personas dentro de una relación se sienten desatendidas, ¿no? O yo lo traduzco a la falta de reciprocidad, ¿no? Sientes que tú estás dando más y que la otra persona como que limita mucho la calidad, la cantidad del tiempo, ¿no? Que te otorga. Entonces, cuando tú sientes eso regularmente es cuando te piden el tiempo, como que los llevas a un límite insospechado, ¿no? Pero eso es, son las razones por las que regularmente se pide un tiempo. Digo, muchas de las emociones, sentimientos por las que pasas para pedir ese tiempo. Pero ¿cuándo hay que darse un tiempo? Ahorita lo platicamos. Mientras, te comento que tenemos una oportunidad, bueno, no, varias oportunidades de ganarnos un pase para 4 personas para Sesame Place. ¿Cómo lo vas a hacer? Te lo digo en unos minutos más. Así que tú sigue cotorreando conmigo. Manda tu WhatsApp audio o escríbeme 686-307-4757. ¿Tú crees que es válido? ¿Crees que es efectivo eso de vamos a darnos un tiempo o necesito un tiempo? ¿O es simplemente la antesala para terminar la relación? 686-307-4757. Ya regreso mientras tú como yo en todas partes, ponte Exa.

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1: O es la antesala porque no sabe cómo decirte, se acabó, se acabó, se acabó. Si no saben esa canción, búscala en Spotify. Ok, bien importante. Muchos de ustedes me están diciendo, no se vale, es porque queremos terminar, o es porque es la antesala para decirte que me gusta alguien más, o quieres estar con alguien más y necesitas tener ese tiempo de duelo con tu actual pareja y decir que se están dando un tiempo, pero en realidad te estás dando el tiempo tú para poder empezar una nueva relación. Así me lo manejaron ahorita. Ok. Pero los que han tomado ese tiempo y verdaderamente lo han usado para analizar su relación, para poner puntos sobre las íes, para reiniciar su relación, ¿cómo les ha ido? O sea, los que verdaderamente les ha funcionado el darse ese tiempo, cuéntenos, ¿cómo ha sido? Queremos saber, queremos también el lado positivo del tiempo, ¿no? Porque por acá nos estaban platicando, por ejemplo. Dicen, hola Rosana, del tema de hoy, los que piden tiempo es una excusa porque quieren terminar y según no quieren dañar, pero hacen más daño quedándose, ¿sí? Otros porque se sienten limitados de tener pareja cuando quieren seguir saliendo y volver a lo anterior, ya saben, cuando andabas en el party y salías con una persona y otro, ¿no? Pero cuando amas, te das el tiempo para todo. Sí, cierto. Podría ser. Por acá me comentan, el horror, siempre y cuando no haya alguien más, creo que podría ser saludable, pero la mayoría de las personas que piden el tiempo es porque están confundidos porque hay un tercero o porque no un cuarto. ¿Tú crees? Yo también creo. Yo creo que por ahí alguien más o porque uno mismo de repente no tiene ganas de estar en una relación. También puede ser. A lo mejor no tienes el tiempo o tu situación emocional o sentimental, incluso psicológica, no te da ese tiempo para estar en una relación. También podría estar esa opción. Pero hay alguien que haya pedido un tiempo, utilizado ese tiempo, haya vuelto a la relación y todo haya sido mejor o tal vez no funcionó como esperaban y de plano terminaron después de ese tiempo. Cuéntenos, 686-307-4757. 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Son las 6 de la tarde con 23 minutos y en este momento para cruzar a los Estados Unidos de Norteamérica en Garita Centro hay un tiempo de espera en línea Sentry de 25 minutos, Ready Lane 55 minutos, General 40 minutos, paso peatonal en Ready Lane 10 minutos, General paso peatonal 35 minutos. Mientras que en Garita Nuevo Mexicali el tiempo de espera para línea Sentry es de 15 minutos, Ready Lane 35 minutos, General 25 minutos y el paso peatonal 20 minutos. ¿Qué onda con el pase para 4 personas de Sesame Place? Bueno, pues en un ratito más te voy a decir cómo es que puedes ganarlo. Habíamos platicado hace ratito de los porqués pedíamos dar un tiempo, ¿no? O que se diese un tiempo. Pero esos eran los porqués. Ahora, los cuándo sirven, cuándo son útiles el darse un tiempo. Por ejemplo, nos mencionan por acá en psicólogos, darse un tiempo para aclarar emociones o sentimientos. Como les decía ahorita, pues si tú no estás listo para estar en una relación o si la otra persona no se siente lista para estar en esa relación, se pide el tiempo. También el querer trabajar en ti mismo, ¿no? A lo mejor tu situación laboral no es la óptima y sabes que tus emociones están disparadísimas en el mal aspecto, porque en tu situación laboral no es la óptima o tu situación familiar, necesitas trabajar en ti mismo, entonces, bueno, pides ese tiempo. Es saludable para la relación. Pero, ¿qué pasa después? Ahora, traes heridas del pasado, no sé, vienes de una separación muy

0: fuerte, vienes de un divorcio o vienes de un rompimiento en el que sufriste mucho, hay que sanar esas heridas para poder empezar una nueva relación. Ahora, estás viviendo situaciones estresantes, ya sea en tu casa, en tu familia, de repente estás hasta tope, no sé, de deudas o de problemas, entonces hay que regular eso primero. Ahora, estás consiguiendo metas. Yo me acuerdo cuando recién salí de la universidad, empecé con un novio, pero de repente dije, a ver, no, espera, para. Sí saben qué canciones, ¿va? No la puedo cantar. Entonces yo me dije, para. Ahorita no tienes tiempo. ¿Por qué? Porque tenía muchas metas a mis 22. Todavía tengo muchas metas, pero en 22, 23 años esto iba empezando. Entonces, y así se lo dije al joven. Joven, ahorita no puedo tener novio. Necesito echarle ganas a mi trabajo, necesito crecer laboralmente, necesito crecer profesionalmente, viajar, ver la vida desde muchos otros aspectos para luego poder tener novio. Porque si no, me iba a enfrascar en el novio y profesionalmente no iba a crecer e iba a ser muy egoísta de mi parte tener esa relación e irla relegando por estar creciendo profesionalmente. Entonces, le dije, para. ¿Y qué creen? Pues sí, volvimos. ¿Y qué creen? Pues tengo una hija de 17 años, ¿verdad? Son las 6 de la tarde con 26 minutos. Ahorita regreso y ahora sí te prometo que te voy a decir cómo llevarte el pase cuádruple para Sesame Place. Mientras tú, como yo, en todas partes, ponte Exa.
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2: Faltan 16 minutos para que sean las 7 de la tarde aquí en XFM 91.5. Yo soy Rosana Dorame, Mexicali, arde, señores, 43 grados centígrados, lo que es igual a 109 grados Fahrenheit. 15% de humedad, viento, dijo, es lunes, hoy no trabajo. 4 kilómetros por hora y 0% de probabilidades de precipitaciones. Dime, ¿tú quieres tu pase cuádruple? Sí, es un pase para 4 personas para Sesame Place, parque acuático con todos los personajes de Plaza Sésamo. Todos nos acordamos de Plaza Sésamo o de Sesame Street, ¿no? Bueno, Sesame Place tiene este pase para 4 personas y puede ser tuyo. ¿Cómo? Ahí te va. A nuestro WhatsApp vas a mandar lo siguiente. Nuestro WhatsApp es 686-307-4757. Primero que nada, necesito un pantallazo o screenshot demostrándome que tienes la aplicación de XFM y que además, bueno, pues ya está registrada. Ahora sí que ahí está lo primero. Y lo segundo son 3 preguntas. Bueno, 3 preguntas, 4 preguntas. La primer preguntita. Ahí te va. ¿Cuál es la primer pregunta? Es, ¿qué día se estrenó o se abrió por primera vez, así, la fecha completa de cuando se abrió o cuando se estrenó, vaya, Sesame Street, no Plaza Sésamo, Sesame Street? ¿Cuándo fue que se estrenó Sesame Street? Fecha completa, ¿ok? Segunda pregunta, dime cuál es el personaje más icónico de Sesame Street. El personaje más icónico, te voy a dar una pista, es grandotote. Acuérdate, Sesame Street, no Plaza Sésamo, Sesame Street. Y tercera pregunta, ¿cuál es una de las frases icónicas o memorables de Elmo? Una sola de las frases memorables de Elmo. Y por último, ¿cuál es el color exacto? ¿Cuál es el color exacto? Te repito las preguntas. ¿En qué día, qué fecha completa se abrió o se estrenó, vaya, se estrenó el programa de Sesame Street? Número 2, ¿cuál es el personaje icónico, el más importante de Sesame Street? Pregunta número 3, una de las frases icónicas de Elmo. Y número 4, ¿cuál es el color exacto? Dime, ¿tú pretendes cruzar a los Estados Unidos de Norteamérica? Bueno, te comento que en Garita Centro hay un tiempo de espera de 25 minutos en línea Sentry. Para Ready Lane, 50 minutos. General, 40 minutos. Paso peatonal en Ready Lane. Ready Lane en tiempo de espera de 10 minutos, general 30 minutos. Para Nuevo Mexicali, el tiempo de espera en línea Sentry es de 15 minutos, Ready Lane 35 minutos, general 20 minutos y paso peatonal 20 minutos. Yo ya me voy, pero aquí me voy a quedar con los que están respondiendo para el pase cuádruple de Sesame Place, ¿ok? Aquí me voy a quedar en cabina hasta saber quién es el ganador. Nos escuchamos mañana a las 5 de la tarde. Tenemos una cita aquí en el 91.5 de tu radio. Que tengas excelente, excelente tarde y muy bonito inicio de semana. Ya lo sabes, en todas partes, ponte Exa. Adiós.
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1: 653.
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0: Son las 7.
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0: 7:30.
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2: 754.
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5: Un cuaderno que se deshoja la primera semana. Una goma que mancha en lugar de borrar. O una pluma que deja de pintar en pleno examen. Lo que parecía un ahorro termina siendo un doble gasto para tu bolsillo. Que no te pase. Quédate para saber cómo les fue a las marcas en nuestro estudio de calidad.
2: Revista del Consumidor.
6: Surtir la lista de útiles escolares requiere de tiempo, paciencia y sobre todo una buena planeación. Frente a un anaquel lleno de opciones, la decisión se complica. El reto no solo es encontrar el precio más bajo, sino garantizar que los útiles duren todo el ciclo escolar.
5: Para ayudarte y orientarte en estas decisiones, realizamos un estudio de calidad de algunos artículos incluidos en la lista de útiles escolares.
6: Analizamos un total de 94 productos de útiles escolares, entre bolígrafos de tinta azul, lápices de colores, cuadernos, juegos de geometría, gomas y sacapuntas.
7: El objetivo general de este estudio es verificar que los productos cumplan con su etiquetado, que cumplan en cuanto a las pruebas de seguridad, para que en el momento que lo utilicen las niñas y los niños en la escuela, sea producto seguro para ellos.
6: Para empezar, verificamos que ningún producto tuviera defectos a simple vista y que todos incluyeran su información comercial. En los cuadernos, comprobamos el número de hojas, que el papel resista el borrado sin rasgarse, que hojas y pastas no se desprendan fácilmente del arillo o cocido y, en el caso de las pastas no plastificadas, qué tanto repelen el agua.
5: A los lápices de color les exigimos puntillas que soporten la presión al dibujar sin romperse. Además, evaluamos su eficiencia al iluminar, midiendo el grado de desgaste en los tonos rojos, negro y azul. En las gomas, pusimos a prueba su nivel de desgaste y su efectividad al borrar.
6: Para los juegos de geometría, comprobamos la precisión en las escalas de reglas y escuadras, la graduación exacta del transportador y el buen trazo del compás. En los sacapuntas, revisamos que no presentaran aristas filosas y que lograran una punta perfecta.
5: Y finalmente, en los bolígrafos, vigilamos que no manchen ni chorren, midiendo metro a metro cuánto rinde la tinta antes de agotarse. ¿Cuáles fueron los resultados?
6: Todos los cuadernos analizados cumplieron con su número de hojas, gramaje y no presentaron defectos. De los modelos no plastificados, el mejor evaluado al promediar todas las pruebas fue un modelo de la marca Escribe. Si prefieres cuadernos plastificados, los mejores evaluados fueron First Class, Keep, Cute, Norma y dos modelos de Escribe.
5: En los lápices de color, ninguno presentó defectos. Los que tienen las puntillas más resistentes son Cores, Mae, Norma, Vinci, además de dos modelos de Faber-Castell y dos de Staedtler.
6: En las gomas, las que menos se desgastan son Artesco, Maped, Pelican y Staedtler.
5: Para los sacapuntas, dos de Cores y uno de la marca Kum no presentan leyendas de precaución.
6: Los bolígrafos de tinta azul no presentaron defectos en sus acabados. Si quieres que la tinta te rinda al máximo, la marca Bic rompió récord al superar los 2,000 metros de escritura, mientras que Mae y Office Max apenas alcanzaron los 800 metros.
5: Finalmente, en los juegos de geometría, todos los modelos analizados presentaron algún defecto en sus acabados y ninguno logró la excelencia general.
6: Ahora bien, antes de comprar los útiles escolares, haz una pausa y revisa lo que quedó del ciclo anterior. Rescatar los materiales que siguen en buenas condiciones no solo le da un gran respiro a tu economía, sino que también ayuda a reducir el impacto ambiental.
5: En este regreso a clases, haz que tu inversión saque 10.
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3: ¿Alguna vez has escuchado a alguien decir, me cayó la solitaria y no sabía si era un chiste o algo real? Pues es muy real. La solitaria es un parásito que puede medir hasta 7 metros de largo. Imagínate un gusano del tamaño de un poste de luz viviendo dentro de tu intestino. Pero lo más preocupante no es eso. Lo peor ocurre cuando sus larvas llegan al cerebro. Su nombre científico es Tenia solium y su ciclo de vida es un viaje complicado entre cerdos y humanos. Todo empieza cuando un cerdo criado en traspatio y sin control sanitario come algo contaminado con heces humanas que contienen huevos del parásito. Dentro del cerdo, esos huevos se convierten en larvas que se alojan en los músculos. Si una persona come esa carne cruda o mal cocida, las larvas llegan a su intestino, se pegan a la pared y crecen hasta convertirse en el gusano adulto, la famosa solitaria. Eso se llama teniasis. Pero si lo que una persona ingiere no son las larvas, sino los huevos del parásito, por agua o alimentos contaminados, el asunto se pone grave. Las larvas pueden viajar por la sangre y alojarse en músculos, ojos o, en el peor de los casos, en el cerebro. A eso se le llama cisticercosis. Y cuando llega al cerebro, se convierte en una neurocisticercosis, la forma más peligrosa. Puede provocar epilepsia, dolores de cabeza intolerables e incluso la muerte. De hecho, es la primera causa de epilepsia adquirida en adultos en muchas regiones del mundo. Este parásito tiene un truco maestro. Es capaz de engañar al sistema inmunológico, transformando la respuesta inflamatoria del cuerpo en una respuesta antiinflamatoria que le permite vivir años dentro de los tejidos sin causar síntomas. Es como un intruso que entra a tu casa, desactiva la alarma y se queda viviendo ahí sin que te des cuenta. El problema está ya cuando la larva muere, ya sea por medicamentos o por edad, y libera sustancias que desatan una inflamación brutal en el cerebro. Paradójicamente, muchas veces los síntomas más graves no los causa el parásito, sino la propia defensa del cuerpo al intentar eliminarlo. En México, los casos de

0: condiciones que le permiten existir. Cocinar bien la carne de cerdo, lavarse las manos, tener acceso a agua limpia, suena sencillo. Pero para millones de personas en México todavía no lo es. La lucha contra la solitaria es una lucha contra la desigualdad. Con información de la doctora Lucía Jiménez García, de la Facultad de Medicina de la UNAM. Les saluda Mónica Genis.
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0: Hay el químico Tiny.
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19: ¿Cómo que 38 grados y yo sin desayunar? El calor no es posible si uno no trae la panza con algo, bebé. 18 de agosto, hoy nuestra fecha exacta, 47 la máxima. Recuerda que toda esta semana va a estar un poco más caliente que la anterior, ¿eh? Y a partir de mañana hay algunas probabilidades que exista la sensación de tormenta. No es que vaya a llover, sino que va a parecer que llueve, pero como que no. Para mañana, 19 de agosto, hay pronóstico, según esto, de tormenta seca o tormenta semielectrónica. Y bueno, aquí con nosotros en el 91.5 tendrás cada hora reporte de garitas y clima. Y ahora sí, es martes. Fíjate que los martes como que me duelen más que los lunes. Siento yo, no sé tú. Antes los lunes eran como que, ay, lunes. Pero no, bebé, los martes los siento ahora como, ay, los nuevos lunes. No sé si te pasa igual. Y si es así, ocupas una recarga. Y no de teléfono, sino una recarga de rock. Hoy tenemos el martes de rock en el playlist exacto, regresando del corte. Vamos a armar un bloque completo de puros cachitos de rolas que tú me mandas y que te voy a programar al 307-4757. Y yo estoy que segura que Ale era de las que nunca faltaba a la escuela porque nunca me falta en el playlist exacto y ya nos está pidiendo algo de Linkin Park y que claro que te lo voy a programar como la primera rola con la que vamos a iniciar nuestro playlist. Además, hoy tendremos el martes traumático mañanero donde tu trauma, pues el día de hoy te hará, no digo ganar, pero sí de perdida te vas a reír. Oye, porque hoy tendremos el tema traumático mañanero, donde las anécdotas del 91.5 se hacen presentes a lo largo del programa. Un tema personal o muy personal que lo haremos ver bastante divertido o a lo mejor bastante trágico, todo depende. 307-47-57, te lo digo despacito para que lo anotes, 307-47-57, 9:02 de la mañana, vamos con más música, no le cambies, en todas partes, ponte EXA.

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11: Ahora sí que se armen las retas del rock porque entramos al a nuestro playlist exacto hoy martes de rock. Hoy toca puro rock para ti en este bloque, así que mándame tu rola ya al 307-47-57. Iniciamos con algo de Linkin Park, Deafness Machine, aquí en Exa 91.5. 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

oyentes de Rock se hace presente en tu bocina. Gracias a ti que me mandas tu mensaje al 307-4757. Me mandan por acá un anónimo. Empezaron con el tema traumático y aún ni siquiera lo hemos iniciado, ¿eh? Dice, anónimo, buen día, Mish. Nada más para decirte que el Liverpool, que tomen sus precauciones, porque hoy será el tercer día de mi trauma trabajar en tienda, ya que no funciona el aire acondicionado con este calorón. No te pases de lanza, ¿es en serio? No, y como tú, bebé, muchos trabajadores de algunas plazas también tienen ese tipo de problema. Así que, bendecido tú que tienes la opción y el momento de trabajar en un lugar que sí tiene refrigeración. Mientras tanto no tendrás refrigeración, bebé, pero ¿qué tal la música que quieres escuchar? Esa sí que la tienes, ¿eh? Y aquí con nosotros en el Martes de Rock vamos con Giving Up de Linkin Park también. Aquí en el 91.5, soy Michelle Soto, ponte Exa.

ese playlist exacto de rock se va poniendo mejor porque ya nos piden algo de los mismísimos que marcaron mi preparatoria. Los My Chemical Romance con Elena en Exa FM sonando para ti en el playlist exacto. Pídeme tu rola al 307-4757 que hoy suena puro rock. Soy Michelle Soto. Ponte Exa.

Y puede ser tanto el rock en español como rock en inglés, rock argentino, rock mexicano. Tú nada más pídemelo. Fíjate, me están pidiendo algo de 2 minutos. Uf, yo me acuerdo que fui a este concierto ahí en el Vicente. Estaba toda chiquita, no manches. A los que estuvimos presenciando este icónico momento, ahí les mando un saludo. Se llama Lejos Estoy y es de 2 minutos. Hoy martes de rock. Tú como yo, ponte Exa.

hombre, qué buenos recuerdos. Y este es el punto de nuestro playlist exacto donde nos ponemos, no digo más melancólicos, pero sí nostálgicos con tremendas rolas que me estás pidiendo. Me están pidiendo por acá algo de Allison. Te voy a poner Frágil, ¿te parece? Aquí lo tienes en el Martes de Rock. Soy Michelle Soto en todas partes. Ponte Exa.

Irene se anda cargando con un gusto descarado por la buena música y eso me encanta, princesa. Gracias. Gracias por pedirme algo de Allison. Y ahora vámonos con otra rola que de seguro también te va a desbloquear uno que otro recuerdo. Son Los Inmigrantes y se llama Graffiti. Esta es la penúltima rola. Con la última me despido y es un rolón, así que no le cambies. Y ponte Exa en el martes. Hoy martes de rock. 307-4757. En todas partes, ponte Exa.

9:30. No sabía que esta canción me la sabía, pero de memoria, chiquistriquis. 307-47-57. No manches, dice, wow, Michelle. Me dice por acá Jesús. Precisamente hoy me apareció un recuerdo en Facebook de esa canción y se la mandé a un amigo. ¿Coincidencia? Yo creo que sí. Hace 13 años, ¿verdad? ¡Oh! Hace 13 años se la mandaste y te apareció ahí. Wow. Estamos conectados, bebé, literal, ¿eh? Literal, mentalmente y todo. Gracias por estar acá en Exa 91.5. Y como te prometí, me voy a despedir con un rolón. Ajá. Nos vamos con Kings of Leon, ¿te parece? Sex on Fire, rolita completa, ¿sale? Solamente antes de irme, te voy a invitar a que participes hoy en el tema Traumático Mañanero. ¿Y de qué vamos a estar hablando? Fíjate que yo tenía una idea primero. Porque me estaba saliendo mucho contenido de peleas con la suegra. Y dije yo, aunque yo no he tenido problemas con ninguna de mis suegras, gracias a la vida, ni con la actual, ni mucho menos, sí digo, habrá personas que sí tengan un agarre machín con su suegra, pero luego pasan este tipo de cosas que el mismo público nos comenta del trabajo y todo eso. Pues todo el mundo ahorita, como ser humanos funcionales y adultos, tenemos una chamba. Es por eso que hoy le pego un torcidón y le pongo un cambio a mi playlist, a mi tema traumático mañanero, que en vez de llamarse Mi Suegra, Mi Terror, se va a llamar Mi Chamba, Mi Terror. ¿Qué te parece? Así que déjame caer todas las anécdotas o anécdotas que te contó a lo mejor amistades, o si ahorita estás viviendo una anécdota de terror así horrible en base a tu chamba, me la platiques. 307-5757, desde molestias con los compañeros hasta que te tuvieron que ir a conciliación al arbitraje. Todo cuéntamelo, puede ser anónimo, puede ser que mando a tu empresa, todo, mira, con una versión bastante traumática mañanera. Hashtag mi chamba, mi terror. Dímelo todo al 307-4757. Vamos con Sex on Fire de Kings of Leon. Yo regreso, no le cambies. Soy Michelle Soto. 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
1: Kenini presente, 9:49 de la mañana, Kenia O sonando en Exa 91.5 y jálate los pelos que tenemos para ti. Hoy, como todos los martes, la anécdota del público, el tema traumático mañanero que hoy tenemos el gusto de titular. Mi chamba, mi terror. Sí, bebé, vamos a hablar de aquellas circunstancias de la vida donde tú tuviste una chamba que dijiste, neta, se pasaron de lanza conmigo. Me sentí víctima. No victimario, porque el victimario entraría que el sistema de trabajo, la gente que lo rodea, el jefe, circunstancias muy fuera de ti, que tú dices, la neta, sí le eché yo granitas. Pero le perdí a lo mejor el amor al trabajo porque se pasaron de lanza conmigo. Y nos vamos a ir directo con una anécdota que me topé en redes. Que tengo una teoría, fíjate. Entre más grande sea la cadena comercial o la empresa, más zarras son contigo. Y fíjate que mucho la tradición o la cultura de muchas empresas que se vuelven internacionales, nacionales, que si son bodegas, que si son tiendas departamentales, a veces, y digo a veces siempre, no le ponen atención a sus colaboradores o a las personas que trabajan ahí. El interés ahí nada más es, sí, que servicio al cliente, pero ni siquiera estás capacitando a tus empleados para que tengan buen servicio al cliente o no tienes una selección previa de buenos candidatos para que den un buen servicio al cliente, que eso luego merma en ventas y las ventas pues, no, pues es lo que mantiene el negocio. A lo que voy, entre más fregón se presenta el negocio, más zarra está el ambiente, porque hay negocios desde muy chiquititos que tú dices, ah, qué padre, ¿no? O sea, sí, la arman, son 2, 3 empleados nada más, está chilo, todo lo que tú quieras. Es muy raro ver empleos de mucha gente donde todos digan, mira, hay comunidad. Y también lo entiendo por parte de los jefes, ¿no? Porque no es lo mismo llevar a cabo actividades con muy poquitos empleados a empresas que tienen muchísimo. Pero también hay que mejorar, también hay opciones de mejorar. Mira, dice por acá. Es una anécdota que me encontré en Reddit y dice, era vendedor, fíjate que yo nunca fui, yo cuando tuve mis chambas, yo fui de todo, bebé, de todo, menos, mira, me faltó y me hubiera gustado ser mesera, me hubiera gustado, ay, es que en servicio al cliente estuve como 10 años, trabajé en el FIL unas temporadas para pagarme la universidad. Le ayudé a mi papá en la obra también. Claro, me pagaba nomás así como que hazte para la orillita y así, pero según yo les ayudaba, ¿no? Trabajé de guía en Sol del Niño. Trabajé en una tienda de ropa como por 10 años. O sea, mis trabajos se han sido muy, muy amplios, vaya. Trabajé de aquí de supervisora o gerente en un lugar de cosméticos. Maquillé. El peinado más o menos. Pero maquillaba. Depilaba ceja, todo el rollo, todo el, así como. ¿Eh? Ah, también trabajé en una maquila. Los. Neta que todo ser humano debe de vivir la experiencia de trabajar en una maquila. ¿Tú trabajaste en maquila? Te falta. Esa experiencia, ese logro te falta desbloquear, Laura. Para que te hagas una mujer completa. Ah, para que vivas toda la experiencia, todos los ecosistemas que se viven en una maquila. Porque date cuenta que una maquila es como una mini ciudad. Se manejan muchos humores, se manejan muchos personajes, se manejan muchos problemas. Ok, vamos con esta anécdota de hoy de mi chamba, mi terror. Dice por acá que, te decía, uno de mis también bloqueos que me hubiera gustado tener como chamba es el de ser vendedora de calzado, fíjate. Me hubiera gustado, y en eso va esta anécdota, y dice, fíjate que yo trabajaba en una tienda, pues voy a poner el nombre de tienda, igual es una marca mundial, Vans. Yo tengo unos Vans, de hecho. Que ella le tocó ir a una tienda, va a trabajar en la tienda de Vans, pero dice que cuando llegó el ambiente era muy pesado, sus compañeros eran bastante apáticos, además del horario de plaza, lo que le gustó mucho porque ayudaba a acomodar cosas en bodega, no quería tanto vender, pero sí era como más estar detrás, pues acomodar, ver inventarios, todo este rollo. Dice, había ventas, o había una meta de ventas, y cuando no lograba esas ventas, esas metas de ventas, me regañaban por no lograrlo. Yo les decía que de todos modos no estaba como entrenada para hacer ese tipo de ventas, pero dice por acá, porque mucha gente solo quiere ir a ver, dice, me ponía a limpiar y para hacer inventario en toda la tienda, lo cual no estaba mal, me gustaba, pero siendo la nueva persona, me decían que yo lo tenía que hacer sola para que fuera conociendo cómo se hacen las cosas. Lo peor fue cuando un día salí a mi hora de comida, me dijeron que me habían descontado un par de tenis que un cliente había devuelto, según porque no le gustaron y pidió su dinero pues de vuelta. Nosotros teníamos una mentada meta de ventas por empleado al mes y ese par me lo quitaron de mis ventas, pero yo no recordaba haber vendido ese par de tenis. Más tarde ese día me fijé en las notas de cada vendedor que teníamos en una pizarra y vi que eran de hecho de una venta que hizo una compañera. Pero al irme yo a comer, me la dejaron y así ellas no perdían ventas y me quitaban una a mí. ¡Qué malditas ventajosas! Después, la neta de eso, yo renuncié y no volví a ir jamás a esa tienda. ¡Ay, no, qué feo! ¡Qué feo, qué feo, qué feo! 307-4757. Dice, pregunta a mi esposa que cuánto tienes o empiezas a trabajar muy chica. Pues yo empecé mi primer trabajo semiformal. Pues a los 16, cuando te dejaban trabajar por permiso. Mi primer trabajo, se podría decir, donde ya capturé dinero, era de guía de sol del niño, me hice becaria. Miraron mis aptitudes, les gustó, me quedé como por unos 3, 4 años, creo, en otro departamento que no era operaciones, y me quedé ahí trabajando, y después brinqué a una maquila, ajá. Hay una maquila, ese lugar estaba bien horrible, parecía neta que... Ahí sí uno ya no llegaba a su casa es porque estabas en la maquila, pero porque estaba bien modo, te desaparezco y no sabes ni dónde estás. Y yo pues chavita, yo estaba saliendo de la prepa, y como yo quedé despuesito de... No cuando recientemente haces el examen y ya entras, sino te tenés que esperar un semestre, pues yo me puse a trabajar, y fue cuando entré, se llamaba Vortex, creo que se llamaba la maquila, ya no existe. ¿Dónde está ahorita? Creo la Pilkington, la segunda planta de Pilkington, allá por el Pinza 4 más o menos. Y ahí lo que hacían es que llevaban trapos de Estados Unidos, de gran parte de Estados Unidos, eran lavanderías. Entonces imagínate, no había refrigeración, nada de eso. Tenían unos coolers y nos tenían unos iglús como de agua a temperaturas y cañones, y aparte era todo lámina, no hombre, era horrible. Y te pagaban por producción, o sea, te pagaban lo que doblaras, porque tenías que doblar como franelitas, y luego también tienen un área especial donde lavaban como material quirúrgico, como sábanas de hospital y todo eso. Una vez, fíjate que a un morro que era de los que sacaba todos los trapos, le cayó una rebaba en el ojo. No sé si lo perdió, no sé, pero le cayó una rebaba en el ojo, o sea, un fierto en el ojo que creo que le cortó no sé qué parte, o así feo, feo, feo. Estaba bien peligroso, la neta. Y una vez las anécdotas contaban que un compañero también, cuando sacó del área de secado material de hospital, encontró un fetito chiquito, como que estaba envuelto en la sábana. Dicen, yo la verdad no estuve ahí para confirmarlo, pero decían, y yo, ay. Y se manejaba el mero chisme ahí, que si la operadora ya subió a calidad porque tuvo ahí sus que veres con el de ingeniero. No, hombre, una cosa. Que si alguna vez has estado en maquila, sabrás a lo que me refiero. 307-4757 y así, tú platícame mi chamba, mi terror. Anécdota del tema exacto, mañanero. Tu peor chamba, bebé. Ahorita ponte a pensar, ¿cuál ha sido mi peor chamba, la neta? Donde peor me sentí, donde a lo mejor peor me han tratado, o donde yo he visto que peor han tratado a la gente, también se vale, ¿eh? 307-4757. Yo regreso. No le cambies y anímate a mandar tu anécdota hoy. Tema traumático mañanero, mi chamba, mi terror. 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
1: Más llanto. Margarita, Nuevo Mexicali, ¿cuánto darás de tiempo? 1:55, también por Ready Lane, la misma cantidad de tiempo. Sentry, 10 minutos, peatonal, 15 minutos. Garita Mexicali Centro, 1:45, tanto en normal y ready. Sentry, 15 minutos, peatonal, 1:10. Y se están viendo bien tibios, bebé. Yo sé que les da miedo, les da incertidumbre, les da, mira, el no vaya a hacerla. De que me quieran contar si en este momento están teniendo mi chamba, mi terror. Tu chamba, tu terror. Cuando tu trabajo se vuelve ese detonante de ansiedad, de ay, no quiero ir a trabajar. Fíjate que hace tiempo yo no tengo esa sensación. Hace 16 años yo no tengo esa sensación. Desde que entré a chambear, porque obviamente hemos tenido varias chambitas a lo largo del mundo, a lo largo de la existencia. Y hoy quiero que recordemos aquellas chambas que no te hacían feliz. Esas chambas que te sacaban granos, urticaria, dolores de cabeza. Te sacaban... Oye, ¿sabes qué? Yo hace como tres... A lo mejor también la radio alguna vez me dio estrés, ¿sabes? Porque no todo es bonito. En todas las chambas hay colores rositas y negros, ¿eh? No hace mucho, te lo juro, mira, hasta la foto le tomé. Del estrés que sentía... De la oreja izquierda me salió una bola, chamacos. Así de que dije, tómeme foto. Una bola. Parece que me había picado una araña, una violinista, no sé. Feo estaba. Y ahorita está, mira. Ya no tengo. Ya no tengo nada. Y yo sé que hay trabajos que por mucho que te está pidiendo el jefe, que los resultados, los cierres de mes, todo eso, te causan el estrés. Y quiero que me cuentes cuál ha sido tu experiencia con esa chamba que ha sido tu terror. Dice por acá, una escuelita de inglés, yo trabajaba por ahí, donde el jefe nos pedía reportar según anomalías en el trabajo de los demás. Dice, era horrible el ambiente porque solo nos enfocábamos en ver errores ajenos y reportarlo todo. De hecho, hasta había un premio todo pedorro, al menos reportado, pero ganarlo tenía un sabor amargo, ¿sabes? Se rompieron amistades, bajó el desempeño, porque no había espacio para mejorar, solo para ver los errores de los demás. ¡Ay, mira qué ventajoso ahí el jefe! Me refiero a que él ponía a hacer la chamba de mejoras a sus mismos empleados. ¡Ay, no está bien bobo eso, ¿no? Digo, se aceptan como sugerencias de, ¡ay, qué cambios podemos hacer! Pero ya que andes viendo el defecto del otro para... Ni siquiera ni para mejorarlo, simplemente para denotar quién es el peor, pues se me hace medio menso, ¿no? Dice, el primero de mi chamba, mi terror, fue ser mesero. Tenía como 14 añitos y la señora no podía verme descansar ni un minuto, aunque ya hubiera yo hecho todo y no hubiera nada de clientes. Algo que hice fue empezar a caminar en círculos por todo el local, así no me decía nada. Y a la única compañera a la que le conté que iba a renunciar, pues ahí va y le cuenta. Y esa noche me despidieron. De ahí en adelante creo que tuve suerte de que no se repitió. Fíjate que esto me enfoca o me lleva a una experiencia que yo tuve cuando tuve la genial idea de hacerme muy amiga de mi jefa directa. Resulta que éramos tres changas, entre éramos dos empleadas y una que era la jefa. Pues haz de cuenta que le empezamos a tutear, le empezamos a jalar a nuestras fiestas, nos empezamos a jalar a nuestro mundo de chavas, porque ella era un poco más grande, no era más vieja, era más grande. Y grave error, nunca debes de confundir la amistad que se puede generar de la puerta para adentro de una oficina o de un trabajo a de la puerta para afuera de ser una amistad. Y quien lo puede llegar a lograr, mis respetos, porque se confunde mucho la amistad con el que eres mi jefe o eres mi jefa. Y en su momento lo tuve que aprender bien feo. Porque así como eres indispensable para unas cosas, créeme que para el trabajo también. Y tu jefe no va a tener el corazón, aunque sea tu compa o tu compañero o tu amigo, lo que sea, para decirte bye. Y sabes que me dolió mucho que unas chavas que eran muy mis cercanas, yo sí las dejé abajo por quedar bien con la jefa. Que a mí siempre me interesaba servir mi trabajo. Y en esa ocasión, creo que sí me arrepiento en cierto momento de haber dado prioridad a las expectativas de la jefa, que en cualquier momento que tuvo me dio una patada en la espinilla y me botó y dejé probablemente el hacer una amistad con buenas personas. Y eso, quieras o no, me sigue doliendo un poquito, pero al último es como que no me voy a quedar con eso, me voy a quedar con el aprendizaje que es, vea lo que vas, si se logra una amistad, qué chido, si no, a ti te, aunque se escuche muy, muy, muy seco, pues ahora sí que los de trabajo, los compañeros de trabajo no son tu familia. Aunque lo sientas así, aunque compartas mucho tiempo, sí. Sí, para lograr las metas de la empresa. Sí, y vuelvo a decir, si se da más allá, qué bueno, y la verdad, bendecidos los que tengan esa oportunidad de decirle amigo a un compañero de trabajo. Pero, ¿y si pasa lo contrario? Ay, mira, ya me di besito porque 10-10. Es aquí donde entra el subtema del tema exacto traumático mañanero. Mi chamba, mi terror sería mi compañero de trabajo, mi terror. Quiero que me platiques en este momento la anécdota con algún compañero de trabajo que, mira, te hace tan pesada la vida o te hizo tan pesada la vida al momento de trabajar, que porque su trabajo iba ligado al tuyo y tú no podías terminar tu chamba, que sí, porque ya te dijo que si le estás bajando al marido. Todo, bebé, cuéntame lo que estoy, porque es bien flojo y no se pone a trabajar, ponte a chambear. Dímelo todo al 307-4757, mi chamba, mi terror. En todas partes, soy Michelle Soto, no le cambies y ponte Exa.
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0: Garantón gana 10 con 46. Y si quieres que funcione, tienes que hacerlo bien, con disposición. Y si no, vayas a conciliación de arbitraje. ¿De qué estoy hablando? De tu chamba, tu terrars. 10 con 46 de la mañana ya se hicieron reportar las anécdotas del público donde me van a echar de cabeza aquella empresa, jefe, lugar o servicio que les hizo la vida de cuadritas en el aspecto laboral. Estamos hablando de los peores trabajos o las peores experiencias que has tenido con una chamba. Dice por acá Michelle, pues no era mi chamba, pero sí me da terror. Resulta que mi hermana y su marido se han dedicado a entrar a trabajos como tipo taquerías, pescaderías y trabajos así como informales o que son por temporadas. Y todo para terminar demandándolos y sacarles una buena feria. La verdad me molesta mucho por esta razón. Ahora que me dijo que mi esposo le diera trabajo, le dije, claro que por supuesto que no. O sea, ¿cómo? Se meten a trabajos informales, se las hacen de tos, se hacen los que... ¿cómo? ¿Para que los corren y luego les saquen dinero? ¡Ay, no se pasen! Oye, ¿qué modus operandi tan maquiavélico?
1: ¿Pero qué hacen como para...?
0: ¡Ajá, ajá! A ver, déjame le pongo aquí. ¿Pero qué hacen exactamente? Ya sé, como es un negocio semi-informal... Exactamente... Probablemente son de los que les ponen dedo en conciliación de arbitraje, que no les dan seguro, o que miraron ciertas cosas, o que tipo de acoso. Uy, hay mucha bajeza, ¿eh? Ay, qué horrible. A mí me está contestando otra vez. ¡Ah! A ver, pero ¿qué hacen exactamente, bebé? Y mira, que ella es valiente al denunciar esta cuestión, que tiene familiares que se dedican a hacer esta embaucada en a los jefes de algunos negocios. Y qué zarra, ¿eh? Y qué valiente la morra, ¿eh? A ver, ya me está escribiendo, ¿eh? La vamos a esperar. Déjame tomar un trago del café. Listo. Bueno, en lo que me contesta mi tía, mi mamá, dice por acá, hola Michelle, mi chamba, mi terrars. Hablando del tema de los amigos en el trabajo, yo duré 23 años trabajando en una empresa y tuve grandes amigos, según yo. Y a partir de que me salí, se me acabaron los amigos. Yo los he buscado, los he llamado y nada. El único que era como que mi amigo era yo mismo. Y no hay amigos en el trabajo, nomás les digo. Solo compañeros, saludos. Chales, que sí. Dice, exactamente Michelle, eso, lo del seguro. No les dan seguro, ya sea por conocidos y al final sí los demandan y te juro que hasta 40 mil o más pesos y esto ya lo han hecho los dos por separado o se les saca lana. ¡Ay, mira qué perruchos! Tema exacto mañanero, mi chamba, mi terror. Es el tema exacto mañanero. Dice por acá, yo trabajé en un rancho, revisaba las nóminas de empleados y un día encontraron a dos... Ay, no manches, a dos personas sin vida le pagaron a la policía para sacarlos del rancho. ¿Qué? Y tirarlos afuera de los límites de la ciudad. A los días, la neta, renuncié. Ay, pues claro. Oye, imagínate trabajar en una chamba donde te des cuenta de cosas truculentas. Que si tu jefe o tu jefa llegan acá en del año y del año y de repente sin placas. Ay, no, ay, no. O que le sepas luego chismes a las familias. Sabes que yo me he enterado mucho. Y yo le tengo muchos respetos a las señoritas y a los moros que son recepcionistas de consultorios dentales, consultorios de profesionistas, llámese ginecólogos, médicos. ¿Cómo le saben de cosas a las gentes? ¿Verá que sí? ¿Confirmas? Porque tú fuiste, ¿verdad?
1: Sí.
0: ¿Sabes que yo me enteré de una morra que era recepcionista de un consultorio así de medicina, ya sabes, de esas que te ponen bien guapa por mucho tiempo, que dice que le tocaba ver unos raunzotes de la mujer contra el marido? Creo que el marido era el cosmetra o el profesional de la belleza, que la señora le hacía unos panchones, que ya la andaba ahí relacionando con una clienta, que mira, de seguro le vas a poner boobies, que porque no sé qué, así bien celos, una celotipia cañona, celos enfermizos. Y también decían que la esposa se creía la dueña y que los quería traer hacia las morras y todo el rollo a las chicas que trabajan ahí de recepción y parte ayudantes como médicos, se pueden decir. Dice, Michelle, mi esposa es manicurista y pues chismeando todos los días desde la A a la Z. Claro, es que a veces, no digo siempre, hay lugares, hay trabajos que se propicia el chisme, a que le conozcas la vida y todo, y hasta contactos te haces. 307-47-57, mi chamba, mi terror. Platícame la anécdota más desagradable que has tenido o que has conocido sobre un trabajo. Oye, cuando te hicieron renunciar, cuando no te dieron los aguinaldos, cuando todavía tienes lana que no te han pagado o que te metiste al fondo de ahorro y nomás no se ve el ahorro, nomás se ve el fondo, pero de tu desgracia. 10:51, vamos con más música. Cuéntame cuál ha sido tu anécdota traumática mañanera de mi chamba, mi terror. 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
22: Te andas cociendo. No te preocupes, no eres el único bebé. Y es que yo te había avisado que esta semana sí tendríamos altas temperaturas. Nada que ver con lo que tuvimos la semana pasada. Déjame te paso el reporte, ¿qué te parece? 42 grados al momento, la máxima de hoy será de 47, ¿eh? Para mañana baja apenas 2 grados la temperatura, pero se mantienen las mínimas, esto haciendo que pareciera que nunca bajó la temperatura, pero bueno, mañana tendremos algunos nublados. De hecho, para hoy 18 de agosto, habrá nublados a partir de las 4 de la tarde. Algunos nublados y se sentirá como si mañana hubiera algún tipo de tormenta seca a partir de las 2 de la tarde. Se va a poner más panero, haz de cuenta. Panero con café el día de mañana a partir de las 2 de la tarde. Si tenías algún pretexto para comprar pan, ahí lo tienes. 307-4757. Y ya para lo que es viernes y sábado, que no quedamos muy, muy lejanos a esa fecha, tendremos casi 48 grados, para que lo tengas muy bien ahí agendado. 307-4757, platícame. Hoy, en mi chamba, mi terror, experiencias paranormales, experiencias del público donde el trabajo ha sido tu calvario, tu cruz y dolor de cabeza. Y solamente, no nada más en el aspecto que estás trabajando ahí y es difícil trabajar, sino que a lo mejor tuviste un accidente muy cañón que hasta te incapacitó, ¿eh? Platícame, hashtag mi chamba, mi terror. Escuchemos qué nos dice acá el público, el 307-4757.
1: Hola, hola, Mitch. Saludos, hola. Buenos días.
22: Buen día.
1: Fíjate, a mí me pasó en pandemia en el 21 irme a trabajar a Puerto Peñasco con una persona que trabajaba. Nos fuimos a hacer una campaña política sin saber nada. Así nos fuimos a Matadero. Nos prometió las 7 maravillas del mundo, bla, bla, bla, bla. Pues a la hora de la hora nos regresamos como una semana antes. Pues no nos pagó lo que nos prometió y que no le habían pagado a él y bla, bla, bla. Y pues ya dejé de trabajar con esa persona. Pues de repente no me marcaba, o de hecho me acaba de marcar hace como una semana o dos para proponerme casi lo mismo. Pero no, ya no le di jalón. Y pues estuvo feo porque me fui casi 2 meses, mes y medio, iba y venía, ¿no? Y pues mi esposa con los 2 niños chiquitos, pues ahí batallándole, mandado, etcétera, etcétera.
22: Oye, ¿pero qué te pudieron haber ofrecido? ¿Un puesto ahí, un huesillo? ¿O los 500 varos por ondear una bandera? Digo, que a veces me ha contado. Oye, ¿cómo le hacen cuando es mi chamba, mi terror? Cuando son las campañas de políticos y andan ahí con sangre, sudor y lágrimas. ¡Mi candidato! ¡Está bien guapo! Neta, sí les pagan machín. O más o menos. O los que en su momento una vez me tocó atender que llegaron a la casa de que... ¡Buenas tardes! Chamacos, yo ya había llegado a mi casa pues a despojarme de mis prendas de ser humano útil. Yo ya me puse mis chanclas, mi short aguado, el más feo que tengo, el que tiene hasta hoyos, y mi playera esa del Tupac, que antes la usaba para el gimnasio y ahorita ya la uso para trapear y a veces me lo pongo para mí misma. Yo andaba ya bien brandeada de estar en mi casa, así estaba bien a gusto y... ¡Buenas tardes! Y ahí voy para afuera. Y los niños, y con niños nunca puedes decir no estoy, porque las chamacas... ¡Mamá, te buscan! Y yo, ¡ay, ahí voy! Pues me puse mi ropa de civil otra vez. ¿Qué pasó? Ay, ¿qué pasó? Y pues ya llevaban una tableta y llevaban una tabla y de que, ¿cuál es su nombre? Lo que pasa es que le estamos registrando para este beneficio de esta candidata y así, así. Y yo, ¡ándale, pues! Y nomás el único beneficio que tuve son llamadas tras llamadas tras llamadas. Y yo, ¡ya, bebé! Tu base de datos, ¡ya! ¡Ya basta! Dice, me dice, no, Michelle, nada más nos prometieron en esto de las campañas como 20,000 pesos extra de lo que nos estaban pagando y pues íbamos a conocer ahí a unos politiquillos y paros y no sé qué más. Bueno, a lo mejor a alguien le servía estos vínculos o estas conectas, pero a lo mejor no lo ves necesario, quién sabe, cada quien ahora sí que navega como le conviene o como le gusta, ¿no? Hashtag mi chamba, mi terror. ¿Tuviste un trabajo que te dejó incapacitado? ¿O que has estado teniendo que dar vueltas a conciliación y arbitraje? ¿Que te la hacen cansada? ¿La notificación no se la puedes entregar al jefe? ¿Te da miedo? Platícame todo. 307-4757. Para tu tranquilidad también puede ser en anónimo, ¿eh? No lanzamos ni indirecta, nada. Lo que tú quieras contarnos para que se exponga tu caso. ¿Qué te parece? 307-4757. Mi chamba. Mi terror. A todos también los que son Ubers, ¿eh? Y de plataforma. Que si asaltos, que si los han intentado hasta bajar. Lo que es trabajar de noche, lidiar con borrachos. Ay, no, con gente grosera. Ay, no, no, no. Cuéntamelo todo. 307-4757. Yo soy Michelle Soto. No le cambies. 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

11:27 de la mañana, sonando para ti la frecuencia naranja en tus oídos, en tu carro, en tu aplicación. ¿De dónde nos escuchas, eh? Y nos escuchas por gusto o porque alguien lo puso y de que, pues bueno, pues ya que pongan esta morra y pues ya que. Yo sé que también caigo gordita, ¿eh? No creas que no soy monedita de oro para caerle bien a todos. Pero te tocó soportar, preciosa, porque la jefa, a la jefa sí le gusta que esté en tu radio. Y si no, mira, me voy a hacer tu aliado, tu aliada. Digas, ay, tú, esta morra me cae bien gorda que porque se cree y lo que tú quieras. Pero no, bebé, soy como tú. En algún momento también me tocó andarla perreando bien feo con jefes inhumanos, con personas. Cuando eres servicio al cliente, bebé. ¡Uy! Buenas tardes, ¿en qué le puedo ayudar? Ni el buenos días. A mí, yo me emperraba, te lo juro, cuando uno, pues, por dar el servicio y aparte porque pues lo traes de casa, lo traes de herencia, el buenos días. Ya cuando sabes que un cliente no te va a dar buenos días, sabes que ahí se ve, y ahí, aparte de que se ve la educación también de la otra persona, se ve que vas a tener un trato bien extraño. Es por eso que hoy estamos hablando de mi chamba, mi terror, dice por acá Michelle Anónimo. Mi chamba, mi trauma. Ay, mi chamba, mi trauma, soy bien machilo. Dice, yo trabajé durante 3 años en una clínica de esas medicinas estéticas, así que van las morras a hacerse faciales y tratamientos, pues que resulta que la jefa que tenía era la persona, ¿qué? Pues resulta que la jefa que tenía era la persona que, le faltó una palabra. Pues resulta que la jefa que tenía era la peor persona que he tenido, la peor jefa que he tenido, la verdad. Déspota, maleducada y lo que le sigue de mal hablada, ¿a poco? Dice, parecía ritual por parte de ella el hacer llorar a las nuevas que entraban a trabajar por cualquier cosa, era una cosa muy fea. Me tocó una vez escuchar cómo le gritó una compañera, le dijo un chorro de cosas y después ver cómo se burlaba porque la miró por la cámara de seguridad que estaba llorando en un almacencito que teníamos para guardar el material. Sí, es de buen corazón como persona, pero como jefa es Hitler. Saludos. Ay, tengo mis dudas. A ver, ¿tu personaje se encuentra en alguna plaza comercial famosa? Ay, me está contestando. Ok, sí. Tengo una idea porque creo que también me han dicho que esa persona también es decir. Tu personaje es mujer, ¿no? Pues me dice que. Ajá, me dice sí, sí. Ok, tu personaje. Ay. Es más famosa nacional que local, ¿verdad? Sí. ¡Ah, ya sé quién es! Ya, ahí la voy a dejar. La voy a dejar. Creo que hasta una vez la tuve aquí de ¿cómo se dice? De patrocinadora, creo. Sí. ¡Ah!

que tenía hijos. Ya saben, una por dónde van, ya la neta. Ya cuando casi lo dejaba, que me agarró la pierna, le pedí que se bajara, me quiso abrazar y que me empiece... Guácala. ¿Es en serio que hizo eso esta persona? No lo voy a comentar al aire, pero ya se pueden imaginar que empezó a hacer el vato asqueroso, ¿no? Imagínate, Michelle, yo toda temblorosa. No supe qué hacer, la verdad. En ese momento, el freno del carro avanzó un poco y que se baja. No supe qué hacer. Me dejó toda nerviosa. Eso es lo que pasa a veces como una como chofer. Oh, my God. Ay, qué horror, preciosa. ¿Y sigues trabajando de chofer de plataforma? ¿O ya no trabajas en eso? ¿Qué dice que sí? Sí, oh my God. Ay, preciosa, pues cuídate mucho, carga con un gas pimienta. Por más que se vea muy, muy vestida o muy entacuchada la persona, siempre debe estar con un grado de prevención. Que obviamente tú no buscas eso, ¿no? Tú estás chambeando. Pero si con hombres que trabajan en plataformas están súper expuestos a asaltos, bajadas, imagínate tú como chava, pues lo que pudieras hacer ahorita que es pues mandarlos para atrás. O sea, para atrás y que no estén ahí contigo. Que eso no te exenta tampoco de algún peligro. Ay, no, es que de verdad, a veces uno se queja de nuestro trabajo, pero hay trabajos donde sí el peligro está constante y todos los días, ¿eh? Hashtag mi chamba, mi terror. También cuando vas camino al trabajo, ¿sabes? No exactamente en el trabajo, pero si, por ejemplo, te toca trabajar en un lugar donde queda muy, muy lejos o en una zona muy transitada donde siempre hay choques o, por ejemplo, que siempre está el bendito, maldito tren que te hace llegar súper tarde por más temprano que te levantes y que al último te vienen quitando casi, casi el bono por puntualidad y hasta le sales debiendo a la empresa, pues eso no, tampoco es chamba, ¿sabes? Tema exacto, mañanero. Mi chamba, mi terror. Porque no solamente el terror es en la pura chamba, sino antes de llegar. El trayecto a tu trabajo también puede ser un terror para ti. Platícame, 307-4757, si has tenido o has sabido de alguna experiencia como estas. Hashtag mi chamba, mi terror. Soy Michelle Soto, no le cambies. 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

0: ahí lo tienes. Algo de Red Bone se llama Come and Get Your Love. Y con estas rolas se me antoja ver toda la saga de la MCU. O sea, de los Marveles y así. Que el sábado, fíjate que fui con mi chavo, con mi rucaleto. Fuimos a ver la de Spidey. Ay, no, Dios mío santo, traigo sentimientos encontrados. Número uno, sí trae todo el mundo de Marvel y así, pero como que les faltó. Ya andamos muy críticos nosotros. Como que algo faltó, no sé. Ah, sí, me faltaron las palomitas y perdimos un combo, chamacos. Perdimos un combo. Y es que la fila estaba bien larga y iba a empezar la película. Y pues, entre que si dijimos, queremos ver la película a tiempo, queremos las palomitas, pues no se nos dio. Y dije, ay, luego vamos a recoger las cuales. Salimos bien tarde de la película y estaba cerrada la dulcería. Y yo dije, ay, vamos otro día por las palomitas. No, tiene que ser ese mismo día para consumirlas. Ókela. Se echaron a perder casi 400 pesos de pura dulcería. Pero en fin, vamos ahora con el tema exacto. ¿Cómo será trabajar en un cine, eh? Será una chamba, de las primeras chambas chidas, ¿no? O sea, mi chamba, mi terror. Los primeros trabajos yo creo que siempre son, pues, número uno, aprendizaje. Tú vas todo torombolo, todo menso, y ni siquiera por conectas, que a veces sí pasa, hay que un familiar, un tío, o hasta tus mismos papás te dejan ya listo el camino, pero tú llegas todo menso de que, ¿qué hago aquí? Y pues obviamente vas con todo el peso del decir, hey, es el hijo del tal, tal, tal, tal, y pues tiene que trabajar muy bien, ¿no? O tiene que dar el ancho o ser hasta igual o mejor de quien lo está recomendando. Bueno, y como te digo, los primeros trabajos son de aprendizaje, de regarla, prueba y error, prueba y error. ¿Tu primera chamba cuál fue, Laura? ¿Te acuerdas? Ay, se vio como lugar de entretenimiento para adultos. Ah, acá en el restaurante de los mariscos. ¿A poco? ¿Y qué? Y qué
1: bueno,
0: ¿cuál
1: era es tu? Mis prácticas, pero pues ahí te pagaban.
0: Oye, ¿y qué? ¿Cuál era tu función ahí? ¿Qué
1: pelar
0: hacías?
1: Pelar camarones.
0: ¡Pelar camarones! ¡Oye!
1: Pero lo que les iba a pelar era la pinche. ¡Ay, no!
0: ¿Qué pasó? ¿Te fue mal? ¿Te dio alergia?
1: Favoritismo,
0: ¿cómo? ¿La que pelaba mejor el camarón, la que mejor le iba o cómo?
1: No, cuando yo llegué, pues... No.
0: A ver, agarra el micro, porque ajá, a ver. Ahorita vas a sacar el trauma, preciosa. Échale.
2: Buenos días.
0: Échale, bebé. Buen día.
2: Ah, es que era el primer día y nosotros no sabíamos dónde íbamos a echar el camarón y la tipa así como...
0: ¿Pero
2: que
0: el camarón ya pelado o el
2: teníamos
0: o
2: teníamos que pelarlo.
0: Ah, o sea, quitarle cascarita, la caquita, todo.
2: Ajá, nomás pelarlo.
0: ¿No le quitan la caquita?
2: No sé si se las quitaban.
0: Ok, bueno, ya me vi muy, muy específica, ok.
2: Y pues la muchacha lo estaba aventando, pero a su caja, pues al del lado de ella. Y le dije, ¿dónde los echo? Y nomás lo aventó así como que, mira dónde lo estoy echando.
0: Ajá.
2: Le dije, ¿y tú crees que le voy a atender hasta allá? ¿Qué quieres que quede en el drenaje? Le dije. Y nomás se quedó así como que,
0: excelente ambiente laboral, haz de cuenta.
2: Y mucho era mi primer día.
0: Ahí te marcaron la línea de que, a ver, no, batita. Pélate el camarón, pero te vas a pelar de aquí, mira. De ajá. Mi lugar. ¡Ay, no! Son de esos lugares que a lo mejor tú piensas que cuando llega uno nuevo viene a moverte ya tu lugar, ¿no? Como que se sienten como en peligro. ¿Será?
2: Sí. Y, ¡ay, qué sangrona! Yo seguí empezando a ajá. Pelar los camarones. A los días, pues yo me iba en camión. Íbamos una compañera y yo.
0: Ajá.
2: Y haz de cuenta que llegamos tarde por 6-7 minutos y a mí me descontaron como 300 pesos.
0: ¡No manches!
2: Y entonces cuando nos pagaron dije, pues me descontaron. Y dijo la Jessica, ¿cómo que te descontaron?
0: ¡Ay, ya dije el nombre! ¡Saluda a la Jessica! A ver, ¿y qué pasó?
2: Me dijo, una amiga que iba conmigo en la prepa.
0: La Jessica.
2: ¿Cómo que te descontaron?
0: Y ella
2: dije,
0: no.
2: Sí, dijo, es que a mí no.
0: La traían contra ti. Y te voy a decir una cosa, tú tampoco eres muy dejadita. Yo creo que miraron que eras medio perruchita y dijeron, no, esta morra hay que bajarle los así. Ajá. Y tú no te dejas tampoco. Entonces, se toparon con la arma de tus zapatos, como diría la Niurka.
2: Y el gerente, no sé qué sea de ahí del restaurante, ajá, como contador, no sé para la que era. Él dije, wow, hay favoritismo. Y pues, mira, me decían una cosa y me hacían mensa en el baño o no hacía lo que yo quería.
0: ¿Y al último renunciaste? ¿O te renunciaron?
2: No, dejé de ir.
0: Ah, mira.
2: Sí, preguntaron por mí porque pues ahí estaban todos los que hacían el servicio. Uy, no va a venir.
0: Ajá.
2: Dije, ¿no? Y también me estaba agarrando con una que iba en mi misma prepa.
0: Ahí te estabas agarrando moquetazos.
2: Sí.
0: te miró feo y de que...
2: iba en mi misma prepa.
0: Y el conflicto lo llevaron ahí al restaurante. ¿Se dijeron de palabras?
2: No, ahí...
0: ahí mismo se pelearon.
2: O sea, yo ni la topaba, ni y ella como que nada más me miraba y me torcía los ojos.
0: Ay,
2: y en una de esas, pues yo estaba pelando camarón.
0: Otra vez, como todos los días, ajá.
2: Y no sé cómo estuvo, y pues mi risa ya ves cómo es, ¿no? Pues chiquita, yo me empecé a reír. Dijo, ah, ya cállate, que no sé qué. Y le dije, ¿cómo me dijiste? Pues porque me dijo una grosería.
0: Y
2: dije, ¿cómo me dijiste? Y pues para eso que es, dejaron de pelar camarón mis amigas, Jessica y Angélica. Y cálmate, nana, porque yo era la más chaparra. Bueno, sigo siendo la más chaparra. Cálmate, nana. Y yo, no. Y dije, ah, pues me voy a ir antes. Chequé, pum, me fui para atrás. Y la estaba esperando que saliera.
0: Mira, como toda una gangster. Y salió.
2: No, se fue.
0: Mira.
2: La sacaron por atrás.
0: Tan habladora y tan perruchona. Y mira, no lo tuvo.
2: La sacaron por atrás.
0: Ay.
2: Y como que fueron por ella hasta dentro del estacionamiento.
0: Ay, no lo sé, Laurix, pero tú te escuchas como si... si te, o sea, no te llama el problema, pero tú no te dejas. ¿Eso es bueno o es malo? ¿Tú qué opinas?
2: Pues no sé.
0: Mira, yo siento que no es... Es bueno poner límites también, pero ¿qué tanto vale tu trabajo? ¿Qué tanto quieres ese trabajo para no meterte en rollos? Porque si dices tú, a mí me vale, y luego el que es bueno trabajando donde sea va a agarrar chamba, ¿no? Oye, me dicen por aquí, tiene voz de locutora, dice la chava, dice, no como tú, pero tiene potencial. Ay, sácale más palabras de ese. Te dije. No, y aquí le andamos convenciendo ya para hacer ahí, cuando pidas mis vacaciones en diciembre, te voy a jalar, voy a tomar la palabra a los jefes, ¿eh? No creas.
2: Ajá, claro.
0: Para que por favor me hagas acá el paro. Dice, Michelle, solamente para decirte, qué difícil, perdón, es encontrar trabajo para las personas con presión alta. Me recortaron de mi trabajo anterior y después de 8 años, ahorita tengo 1 mes buscando chamba y por la presión no me dan oportunidad. Me gustaría saber si los radioescuchas conocen de alguna empresa o algún negocio que no tenga problemas para contratar personas con hipertensión. Saludos y que tengas un excelente día, Michelle. A lo que yo le dije a este chavo, le di continuidad y le comenté, oye, pero ¿estás en tratamiento o es muy crónico? Él menciona que está en tratamiento con medicamentos y todo, pero aún le sale demasiado alta. Dice, siempre está a 160 o más. Y también de metiche le pregunto, oye, ¿y algún emprendimiento que te pueda ayudar a algo? Pensé en poner un car wash, pero no cuento con los medios para rentar un espacio y en casa estoy seguro que sería una problemática con mis vecinos por el tiradero de agua. Así que mira, hagamos la acción buena del día. Si alguien sabe de alguna empresa o algún servicio o algún tipo de negocio local o como sea, que sepan que pueda él aplicar para un trabajo aunque tenga esta condición de la hipertensión que muchas personas acá en Mexicali conocemos, sería cool que me mandaran el dato al 307-4757 y avisarle dónde él puede ir a buscar trabajo, porque ahorita en este presente no podemos darnos el lujo de no trabajar. ¿Tú sabes de algún lugar para recomendarle? ¿Un almacén de acá de las plazas? No, hombre, se me va a infartar un día de los corajes. No, en serio, 307-4757 o me mandan por Instagram a @michellesoto91.5. Alguna empresa donde pueda dirigirse a nuestro amigo para poder tener una chamba, ¿sale? 307-4757 o en @michellesoto91.5. Hagamos la buena acción del día. Laurix, pues yo te voy a dejar aquí el changarro, sea que entres o no. Me voy a irte directo a una transmisión en vivo por redes sociales y también por la radio con mis amigos de Nissan. Uy, que ahí siguen nuestras redes sociales, ExaFM Mexicali, hablando de chamba, ¿no? 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Mira, con tal de decirte que te alcanza con sueldo de locutor. Y eso ya es decir mucho, bebé. De operadora. 11:57, yo regreso, no le cambies. 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
1: ¡Arriba los Bunkers!
2: Gracias, amor. 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
2: 12.55.
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2: Hola, ¿qué tal? ¿Cómo está todo mundo? El día de hoy, que ya es martes, ya estamos a martes 18 de agosto del año 2026. ¿Cómo estás hoy? ¿Cómo va tu día? Espero que todo bien. Aquí aguantando el calorcito, ¿verdad? Así, pues ya se sabe, aquí en la capital de Baja California, nuestro querido Mexicali. El día de hoy, martes, me da mucho gusto saludarte, ¿verdad? Antes que todo, buenas tardes. Saludos a El Brian de la peli que van pasando por ese ventanal. Y el día de hoy, martes, pues es martes de chisma, mucho espectáculo, porque está aquí el más profesional en este aspecto, el Rubén Gutiérrez. ¿Qué onda, Rubéncito? ¿Cómo estás? Hello. Buenas tardes.
3: Muy bien, mucho mitote. Oigan, agárrense porque yo voy con todo ahora sí.
2: Ay, qué miedo.
3: En la mañana andaba un poquito frenado porque me daba pena, pero ya me despené. O sea, ya me dio menos pena, pero sí.
2: Qué bueno, me da gusto.
3: Pues sí, pues.
2: Que no tengas pena.
3: No tengo vergüenza, pues.
2: Es lo que no tienes. Oye, mira, espérate, antes de que otra cosa suceda, me falta presentar acá.
3: Ay, perdón.
2: En los controles técnicos, a mi querido camarero. ¿Quién de cama? Buenas tardes, ¿cómo estás el día
4: tal,
2: de hoy?
4: ¿Qué tal, buenas tardes, Rubén? Buenas tardes. Gente bonita, buenas tardes.
2: ¿Cómo andas hoy, cama? Hoy martes.
4: Estamos bien.
2: Día de la fruta y la verdura que hice. Me acordé de un comercial de esos. Qué bueno, cama, me da gusto. ¿Ustedes cómo están? Repórtense a través del 307-4757, el WhatsApp, aquí en la cabina. Recuerden también seguirnos en redes sociales. Nos encuentras como Exa FM Mexicali, tanto en la página de Facebook como en Instagram. Ahí para que estén muy al pendiente de todas las promos. Y ahorita tenemos lo de la promo de la mochila exacta, porque ya viene y el regreso a clases. Que muchos dicen, sí, ya que regresan los chamacos. Yo sé, es importante, es bueno que regresen. Pero pues ya, uno como mamá dice, es la madrugada, que las tareas, que andar correteando, los uniformes, la compra de los materiales. Los que son papás saben a lo que me refiero, que sí, es como que, ay, Dios mío, aparte de un buen gasto, es como andar correteando toda la listona de materiales que te...
3: Y en el calor, aparte.
2: Y aparte van a entrar con un calorón las criaturas, pero bueno, tienen que ir a estudiar, ni modo. Ya los últimos días de vacaciones para los que están en educación básica.
3: ¿En qué?
2: Educación básica. Ah. A ver, ¿qué hice por acá? Anda, saludos a los chicos...
3: Del coro.
2: ¿A los chicos del coro? A ver, espérate, ¿qué dice? ¿A los chicos de qué?
3: Se va a poner sus letras, mujer.
2: Ah, pero ¿qué es eso? Es como un gol, ¿no? Es una empresa. Es que no me voy a dejar meter goles así, pues. Pero te mando saludos, mi querido Eddie. Saludos, Eddie. ¿Cómo están? También saludos. Por acá dice... Y se metiste un golazo sin decir el nombre. A todos en su mente, ¿eh? ¿Qué tal? Para que vean la maravilla de la mercadotecnia. Pero yo no dije el nombre.
3: No.
2: ¿Verdad? Saludos, buenas tardes, Luis Cárdenas. Saludos, mi querido Luis. Que tengas bonita tarde. Qué bueno que sí supieron qué rollo. Es parte de que ustedes son muy listos, aparte. Tengo puro radioescucha, bien pilas, bien listo.
3: Bien
2: muy
3: inteligente.
2: Muy inteligente, muy ocurrentes todos, muy simpáticos.
3: Muy simpáticos.
2: Y simpáticas. Todos.
3: Simpátiques.
2: Entonces, me da gusto que se empiecen a reportar. Igual alguna situación que está aconteciendo en las calles también, mándenlo a través del WhatsApp 307-4757.
3: Pero si vamos el chisme a música. Es mejor.
2: Ah, si tienen un chisme.
3: Mi tatío.
2: Pues hoy que es martes de chisme queda perfecto, ¿verdad?
3: Ándale.
2: Bueno, y ahorita que
3: regresemos. ¿A quién quieren que le hablemos?
2: Ay, tú ya, a fuerza quieres hacerlo del...
3: ¿A quién le quiere mandar
2: los chocolates? ¿Le quieren declarar su amor a alguien? Ahora es cuando. ¿Qué tal que sí haya? Me ha tocado que quieren pedir matrimonio y
3: no,
2: todo.
3: No, pero como acuérdate que habíamos dicho la semana pasada de que ¿a quién le quieren mandar los chocolates?
2: ¿Chocolates?
3: Así como el otro programa, pues. ¿Cuál es la guasa, pues?
2: No sé de qué estás hablando.
3: Ay, ahorita te digo.
2: Saludos a todos ahí en cabina y más a los ocurrentes que están haciendo fila para cruzar Calexico. Ahí andas, Ana. Oye, ¿cómo está la fila? A ver, tú eres nuestra corresponsal de garitas. ¿En cuál estás? Y como cuánto hay de espera, ¿no? ¿A poco sí hay mucha fila? Es que ahorita es el mero calorón para estar haciendo la fila. Muchos que tienen situaciones que atender, pero la mayoría van de mitoteros. De
3: o a recoger
2: así.
3: A los chamacos.
2: Ah, es que también ya entraron ellos sí. A la escuela, sí es cierto. A ver, aquí está escribiendo, mi querida Ana, te mando un abrazote. Tengo media hora en la Colón. ¿Y como cuánto te falta?
3: Y no se
2: y
3: mueve.
2: Y estoy en el parque.
3: Le falta como una hora.
2: Sí, ¿verdad? Ay, ¿por qué sí. Hay tanta fila? Pues, ¿qué día es hoy? 18 de agosto.
3: Hoy no es miércoles. Ay, no, los miércoles es lo bueno.
2: No, pero pues quién sabe por qué habrá tanta fila. Deja tú ahora la lata de la fila de regreso también. ¿Qué onda, no?
3: Es lo que te digo, pues.
2: Pero ahí vamos también, ahí vamos. ¿A qué vas tú, Ana? ¿Vas a comprar algo? ¿Vas a recoger una criatura? ¿Vas de trabajo? ¿O vas nomás de mitotera? Como muchos, ¿qué vamos? Nomás ahí andar dando
3: o para no tener FOMO.
2: Sí, puede ser. Oye, vamos a música y regresamos. Es que me está escribiendo la Ana, nomás quiero saber... Comprar lo último de regreso. Ah, ¿ves? Hablando de regreso a clases. Y luego vas y ya casi no hay mochila.
3: Uy,
2: ni
3: a ver
2: nada.
3: ¿Qué encuentras?
2: A ver, ¿qué encuentras? Espero que encuentres todo, Ana, y que ya termines con esa situación, que luego sí es una cosa bastante, pues, que te quita tiempecito, pon tú.
3: Ay, a mí me encantaba el regreso a clases estrenar los colores,
2: ah, sí. Ah,
3: las
2: claro.
3: Plumas,
2: sí, a todos,
3: la mochila.
2: ¿No? Sí, era para unos bien emocionante como sí. Niño. Los papás son los que se llevan a la lata. Pero bueno, una a la tarde con 8 minutos, regresamos en todas partes. 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

0: Una de la tarde con 11 minutos en Exa FM. Escuchaste Piel de Azúcar con Juan Solo, este éxito de nuestro querido príncipe de la canción, el mismísimo José José de Algunos Ayeres. Muy linda canción. Oigan, ¿qué creen? Pues tengo excelentes noticias y es que hay mucha información interesante que tú tienes que poner atención porque Michelle Soto está en el punto exacto con muy buenas promociones. Adelante, Michelle, ¿cómo estás? 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
1: 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Regresamos con más de Ponte al Día. Diana, muchas gracias por la información y ahorita en un momento más nos volvemos a conectar.
0: Efectivamente, Michelle, más adelante nos enlazamos de nuevo contigo para que nos siga dando estas excelentes noticias desde ese punto exacto. Vamos a más música, 1:16 p.m. En todas partes, Ponte Exa.
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11: 1:23 en Exa FM. 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

0: Escuchaste a Aitana en Exa FM 91.5 cuando es la 1:27 PM y nos enlazamos de nuevo con Michelle Soto, que está en El Punto Exacto con excelentes recomendaciones. Adelante, Michelle.
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2: 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Más adelante vamos con el tercer y último enlace. Vamos a más música y... ¿No? ¿Corte música? ¿Qué vamos? Música, corte. Y retornamos 1:34 PM. 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

0: 1:41 en Exa FM. Y ahora sí vamos a la chisma, chisma, chisma, chisma. Es que por cierto llegó el Robert también. ¿Cómo sí. está Robert?
1: Muy buenas tardes, Diana, me encuentro excelente. ¿Tú cómo te encuentras?
0: Muy bien, también el día de hoy, que te hemos visto hoy todo el día y madrugaste también a la PH con nosotros.
1: Sí,
0: ¿verdad?
1: Todo bien.
0: Hasta toques le dieron.
2: Le dimos su bienvenida.
0: Sí, cómo no. Mira, la otra vez te salvaste los toques aquí en la cabina, pero ahora te tocó allá en el programa de tele.
1: No, allá no me salvé.
0: No te salvaste.
1: Allá me dieron mi novatada.
0: Ese Rubencito es tremendo. Que por cierto, hablando de Rubencito, cuéntanos a ver qué chismes tienes.
2: Ronda de mitotes. Ronda.
0: Cuenta, que se nos va el tiempo.
2: Ay, perdón, pues. Oye, resulta que ahora que está lo de La Casa de los Famosos, ajá. Yo soy muy fan de La Casa de los Famosos, ya a mí me gusta mucho verlo, sí. Pero el que se le fue la boca de más y andar abriendo la boca de las cosas que no debería, fue nada más y nada menos que Nicola Porchella. Ubiquemos al Nicola, que fue el segundo lugar en La Casa de los Famosos 1, uh-huh. Con el que hizo muy buen equipo la Wendy, ¿no? ¿Qué fue lo que dijo? Pues en una batalla del TikTok. Ahí estaba muy a gusto el Nicole y en eso le empezaron a preguntar que sí, qué opinaba de La Casa de los Famosos. Pero, pues yo creo que dijo lo que todos estábamos pensando, ¿no? De que qué onda con esta fórmula de Casa de los Famosos en los cuales metiste mucho influencer o creador de contenido, pues que no son tan reconocidos a lo mejor por el público meta, ¿no? Que somos así como un cierto grado de cierta edad, ¿no?
0: Ajá.
2: Entonces, porque todos decimos, bueno, pues, ¿y estos de dónde salieron?
0: Ajá.
2: Totalmente. Pues dijeron, no, hombre, pobrecito del Nicola. Pobrecito, porque ¿cómo se te ocurre andar hablando de las ecuaciones que anda haciendo tu casa productora Televisa?
0: Ajá.
2: Tu casa, tu empresa. A ver si, deja tú lo funado. A ver si no te terminan quitando un contrato o te mandan al congelador un ratito por andar de bocón, de boca suelta. Pues que dijo el Nicola, ay Dios mío, ampara, me dijo literal, porque...
0: ¿Sí lo funaron o qué?
2: Pues todavía no, pero vamos viendo qué repercusiones empieza a tener el hombre, pues evidentemente para qué se presta para andar abriendo la boca.
0: ¿Le preguntaron o nomás él dijo?
2: No, okay. Pues le preguntaron qué opinaba de la casa.
0: Pues si le están preguntando para su opinión, ¿no?
2: Pues puede echar mentiras por convivir. O sea, uno en ocasiones tiene que mentir por convivir.
0: O para no meterte en problemas, ¿verdad?
2: Pues para convivir.
0: O mejor
2: pues,
0: no dices nada. Dices, me reservo mi comentario.
2: No, porque ahí está. Cuando uno se reserva los comentarios es porque sabes que el comentario no va a ser bueno.
0: Pero es que luego son muy sensibles, no aguantan nada. Todo les molesta.
2: Ay, imagínate que es como si oye, ¿qué opinas de tal programa? De la ecuación de tal programa. Ya sea de la radio o de la televisión. Uh-huh. De tu casa productora. Y que tú digas, no, pues no me gusta. O sea, puede que no te guste, pero no lo vas a decir.
0: ¿No crees? Pero él ya no está ahí, ¿o sí?
2: No, sí.
0: ¿Ah, todavía está ahí?
2: Sí, está de conductor ahí en el programa de Eloy.
0: Ah, es que no sé, es que como yo no lo veo en La Casa de los Famosos, con todo respeto, no tengo idea de lo que me estás hablando.
2: Yo sé, que la gente que me está escuchando.
0: Alguna, no todas, ¿eh?
2: Mucha gente. Estamos en tendencia.
0: ¿Tú crees?
2: La Casa de los Famosos.
0: A ver, público de 1:00 a 3:00 p.m, ¿cuántos de ustedes ven La Casa de los Famosos? ¿Les interesa ese contenido o no?
3: Ay, qué enfados.
0: Bueno, es que yo la verdad cuando hablan de eso no tengo idea,
2: ya sé, pues te quedas.
0: Pero bueno, es lo que hay, dicen que no, mira, ves, ya hubo uno que no. Nomás ustedes mira, digan, a lo mejor la gente dice, sí, a mí sí me gusta, o sea, que está interesante y todo.
2: Uno en ocasión, mira, ahora que uno siempre se pone a revisar
0: dice,
2: portales.
0: Es una cochinada esa, dice otro. Y luego acá dice, sí, todos estamos viendo La Casa. Ya va uno que sí. Ay, que sí me interesa. A ver, vamos a hacer una encuesta del público de 1:00 a 3:00.
2: Ándale.
0: Si les gusta La Casa Famosa, ¿la están viendo o no les interesa? Todos es que son libres. Aquí nadie los va a funar, digan lo que ustedes piensan.
2: ¿Sabes qué es lo chistoso del caso? Que
0: no, guácala.
2: El tema es, por ejemplo, en los principales, bueno, o en los portales de noticias que uno consulta sus fuentes y todo este rollo, en su mayoría los titulares son de información referente a Casa de los Famosos.
0: Acá dice otro que sí, van dos.
2: Porque es
0: cuatro que no, no interesa, cinco que no, dos que sí.
2: Uy, pensé que
0: por dos no lo veo ni me interesa.
2: Ya yo, no les vuelvo a traer ningún
0: mito de La Casa de los
2: Famosos.
0: Yo no, pero mi esposa. Bueno, es que para que veas a dónde vas dirigido también tú, pues.
2: Ya no les voy a decir nada de las Casas de los Famosos.
0: Bueno, hay dos que dijeron que sí.
2: No, pues ya no.
0: Pero la mayoría dijeron que no.
2: Ok,
0: bueno, gracias. Seguimos con la encuesta, seguimos Promesa. Con la encuesta. Todavía no terminamos, seguimos con la encuesta, no te ofendas. Vamos a música. Promesa. Vete, digo, todo el mundo, no les puedo decir nada que todos se ofenden.
2: Promesa, que no les vuelvo a hablar de la Casa de los Famosos.
0: No, pues vamos a ver no, qué pues, queda.
2: Vamos, o sea, les voy a hablar algo que sí sepan, algo que sí consuman.
0: Dice, yo sí, para que no se ofenda, dice Gaby.
2: Gracias, Gaby.
0: Gracias. Ya, hombre, Tomás, ya. Estamos jugando. ¿Cómo te agüito? ¿Vamos a música? No, yo no quiero. Una de la tarde con 46 minutos en todas partes. 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

0: 1:53 en Exa FM. Vamos con el tercer y último enlace call. Michelle Soto, que está en el punto exacto. Adelante, Michelle.
1: Gracias, Diana. 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
0: Muchas gracias, Michelle. Un abrazote para todos. Y a ustedes, ya saben, aprovechen esas excelentes promociones. Vamos a música. No, que un corte. Y se robó. ¿Qué música? Ni que nada. Ahorita regresamos con más música. Un corte muy breve. Tenemos más información, más chisma aquí. Todavía nos queda una hora para que no se desconecten el 91.5. 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

0: Escuchaste a Bruno Mars en Exa FM 91.5 cuando son las 2 de la tarde con 6 minutos. 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
0: Efectivamente, vamos con más información de espectáculos con Rubéncito Gutiérrez, que aquí está, no se ha ido, no crean que ya se fue.
2: No, aquí
0: estás despierto, estás despierte.
2: Aquí estamos, bien padrísimo.
0: Muy felices. Muy contentos.
2: Así es.
0: ¿Tú no has desvelado o no?
2: No.
0: Ay, yo sí, fíjate. No. Ustedes no están para saberlo, pero yo no me podía dormir, dormí muy poquito. Pero bueno, eso no es el chisme, lo que vamos a hablar es lo siguiente.
2: Oye.
0: ¿Tú tampoco dijiste?
2: No.
0: ¿Tú tampoco dormiste bien? No, y luego también madrugaste a la PH, Robert. Primera, también
2: tenía
0: tú.
2: Mucho que no se levantaba temprano, decía.
0: ¿Sí?
2: ¿A qué hora llegaste?
0: Llegó antes que yo. No, llegó casi igual que yo.
3: Llegué
0: no.
3: Como 7:40.
0: Llegó a poquito antes que yo.
2: No, yo llegué temprano y le dije, ¿qué andas haciendo aquí, no?
0: Ay, mira, tú ni habías llegado cuando llegó el Robert. ¿Sí habías llegado?
2: No. Yo llegué y él ya estaba ahí.
0: Sí, llegó bien temprano.
2: Sí. Oye, pues fíjate que... benditos sean los influencers en ocasiones que utilizan su medio para que puedan, pues ahora sí que como plataforma para que gente con a lo mejor no las mismas oportunidades los puedan ver.
0: Ajá.
2: Tal es el caso de Alexis Oman. ¿Quién es este influencer? Bueno, probablemente lo han de haber visto por ahí. Es un creador de contenido que se dedica más que nada como a que agarrar a gente random de la calle o gente necesitada para, por medio de su plataforma, poderlos apoyar, llámese construyendo una casa, construyendo una escuela, pavimentando, bueno, pues evidentemente para poder monetizar en sus redes y poder ese dinero bajarlo a, pues, al apoyo de estos, de estas personas. Digamos que nos vende nostalgia. El chiste es que ahora este influencer dijo, ¿sabes qué? Vamos a apoyar a una persona ciega.
0: ¿Sí?
2: Pero pues que estaba cantando así en la calle, bien padre. Y que con un vocerrón el vato. Ajá. Vocerronazo así, que parecía que estaba escuchando al mismísimo príncipe de la canción.
0: ¿A poco?
2: Estaba cantando una canción de José José, un chavo que se llama José Luis. Entonces, sí. José Luis, pues una persona que no ve, dijo, nosotros tenemos que ser los ojos de José Luis y evidentemente también queremos que sienta la emoción y que sienta el apoyo. Entonces, después de haberse aventado un scouting, como que, bueno, vamos a ver si no está lucrando, si no hay alguien lucrando con la situación de José Luis.
0: Ajá.
2: Es decir, si a lo mejor no hay alguien que lo ponga a pedir dinero mientras él canta. Pues no, resulta que era José Luis por su propio pie y por su propia decisión. Total, después de que se pone ahí como que a grabar y mira cómo está el cuadro y todo el rollo, pues que dice José Luis necesita una oportunidad, necesita que mucha gente voltee a verlo a José Luis por el gran talento que él tiene, y en eso tras, que dice vamos a ayudarlo primero que nada a que sus plataformas suban. Pues el José Luis tenía que 200 seguidores, haz de cuenta, poquitos. Y en eso que mira, la gente se lo ayudó, ahorita van en 306 mil seguidores.
0: ¿Qué tal,
2: Obviamente, el plan es como que pueda monetizar sus redes y todo este rollo. Total, di que ya hacen un segundo video y todo el rollo, ya sabes que los influencers saben cómo hacer los reels.
0: Sí.
2: Pues total, que dice, queremos que ahora ya lo siguió mucha gente, ahora queremos... que algún artista se sume a la causa. Vamos viendo quién se suma. Y que el comentó de que yo quiero ayudar a José Luis. Fue nada más y nada menos que Eden Muñoz. Entonces Eden Muñoz ya se está posicionando ahí de que yo voy a... Ya alzó la manita para decir yo quiero ayudar al José Luis. Vamos viendo,
0: bueno,
2: a ver,
0: ¿verdad?
2: Si próximamente vemos a José Luis en un concierto del Eden.
0: Vamos, o qué tal que si le graben una rolita.
2: Pudiera ser. Oye, ya ves que Den es muy, muy bueno componiendo.
0: Ay,
2: ya ves que le produjo el disco a la Yuridia.
0: ¿A poco?
2: Sí.
0: Pues ojalá, ¿verdad? Porque sí es muy talentoso y lo pueden apoyar, pues.
2: Y aprovechar la situación, ¿no? Sí. Pues desde que, bueno, ya tenemos el foco que nos está dando Alexis, pues ahorita un empujoncito más.
0: Y sí canta muy lindo, hace rato que vimos el video.
2: Sí.
0: Sí canta lindo, entonces qué padre que puedan apoyarlo y que también vean que las redes se utilizan para cosas positivas, ¿no?
2: Sí. ¿Esta noticia sí les gustó?
0: Sí, está bonita. Gracias. Ya te pasó lo ofendido. Ay,
2: yo
0: bueno,
2: con la casa pues de los famosos, no.
0: Yo quiero un engomado, ¿qué hago? Ay, fíjate que ahorita no tenemos engomados. Te mando un saludote, mi querida Pam. No tenemos engomados ahorita, pero próximamente. Lo que tenemos es la promoción de la mochila exacta, que está muy padre.
2: La de la mochila azul.
0: A ver, oye, es que te está pasando el mensaje del neighbor, que yo soy bien mala para reportarte, cama. Y es que estás platicando y vi que el neighbor dijo que estaba el agüita del cama. Pues apenas lo vi, fue hace como 10 minutos y yo, ay, cama, ay. Pues ya el cama ya se tomó el agua casi. Qué bueno me pasó el mensaje, es que salí un ratito. Saludos al neighborhood que ya vino, se reportó. ¿De qué piste el agua el día de hoy, cama?
3: Guanábana.
0: Ah, eso no me ha tocado que dijera guanábana.
2: Oye, con razón el cama salió bien despichadito, bien sigiloso.
0: Sigiloso. Uy, agarró. No, esa, yo creo que esa nunca le hubieran atinado, cama. Siempre digo, ¿qué es el agua? Nunca se me hubiera ocurrido.
2: De pepino con chía.
0: Dicen de todas, de guanábana nunca me habían dicho.
2: De cebolla.
0: Ah, era eso, es todo. Saludos para el neighbor que ya me respondió aquí. Le digo, apenas di el mensaje, le dices.
2: ¿Cómo? A ver.
0: Me puso puras S's.
2: ¿Cómo crees que el neighbor haber dicho las S's en el WhatsApp?
0: Como que apenas lo vi, el mensaje. Le dices así como que te pasas.
2: ¿En qué tono te lo dio?
3: Bueno,
0: no sabes.
2: No.
0: Yo que fue así como que te pasas.
2: Ah, yo digo que.
0: De repente dice. Ya sé, ¿no?
2: Da.
0: Dice. Hay una marca que las vende desde hace tiempo, que el agua de Guanábana.
2: Ah.
0: Dice Pam. No la he probado yo esa, fíjate.
2: ¿Una marca de aquí?
0: Pues yo creo. Si yo quiero un clamato preparado. ¡Ay, qué rico!
2: Oye.
0: Saludos al Plumeda.
2: Con almeja.
0: Prepara, sí, pues luego se pone su carnita seca, su pepinito, y qué rico, ¿verdad?
2: Ay, se me está haciendo
0: con hielito, y luego echas como una bien espumosa y refrescante. No. Que el Plumeda anda, va llegando de vacaciones, el señorón ayer mandó audio que
2: andaba?
0: Se iba bajando del avión en Puerto Vallarta. ¿En Puerto Vallarta andaba? Ah, sí.
2: Oye, mi amigo, el de la fruta y la verdura, no se ha comunicado, ya estoy muy...
0: ¿Cuál? Ah, tu fans.
2: Sí.
0: No, pues no, es una marca, ya me dijo, ¿cuál? No puedo decir.
2: ¿La de la UV?
0: No. Mejor un tejuino con nieve de limón, Anita, y el vaso escarchadito con tajín y chamoy, algo very good. Anda.
2: Claro.
0: Ese no lo he probado, ¿tú?
2: El tejuino con limón es de muy de
0: con
2: Guadalajara.
0: La nieve, con la nieve.
2: Con nieve de limón.
0: No lo he probado.
2: Mira, se me está haciendo. Pero la nieve de limón es de garrafa, pero no creas que es la nieve de limón de garrafa así artificial.
0: ¿Cómo?
2: Es de limón natural. Se mira así blanquita la nieve, se cuenta.
0: Ah, no es de la verdecita.
2: Buenísima.
0: ¿La verdecita es la artificial o qué?
2: Simón.
0: Ah, esa no me la sabía tú, qué conocedor de...
2: Es agua a la boca.
0: Saludos al Papullo, que dice preferibles que las... O sea, prefiere con S que con Z. Bueno, eso sí, ¿verdad?
2: Con ese.
0: Prefiere con S que con Z.
2: Pues sí.
0: Es como que... A ver, ¿qué me está mandando un video?
2: Antes no le digo, ¡está!
0: El Plumeda. ¿De qué será? Ay, mira dónde anda, me dirá qué presumida.
2: Ay, se mira bien prepotente. Mucha producción trae ese video.
0: Pues sí trae. ¿No te lo voy a enseñar? Oye.
2: Mucho efecto
0: ¿sí la
2: visual.
0: ¿Viste? Ah, lo está viendo de la ventana. Oye, qué bonito dónde andabas. Qué padre, Plumeda, la verdad. Bienvenido a la realidad.
2: Bienvenido al calor. Bienvenido al comal humano llamado Mexicali.
0: Pues, ¿y ya qué? A ver, bueno, vamos a música. Aquí saludos para Osvaldo también que se reportó.
2: Eso.
0: Manda un audio, ¿lo ponemos? ¿De qué será?
2: Ay, qué miedo.
0: No, lo ponemos a regresar, bueno.
4: Lupita, yo ocupo uno que tenga un motor grande, fuerte y poderoso, porque soy bien patadura. motor 5.0, 5.4, 5.7, 6.2, 6.3, 6.0. Un motor gigante, porque un cuatrito me lo dejo caer de volada.
0: Es que estaba hablando de los carros. Lupita es la de los carros. Ajá, saludos a Lupita. Mira, es un posible cliente, Lupita, ahí te va. Mándale mensaje a la Lupita.
2: ¿Qué le pasa a Lupita?
0: No sé, ¿qué le pasa a Lupita? Oye, ¿dónde está, verás? Saludos. Hazlo, Osvaldo. Osvaldo, mándale mensaje a Lupita. ¿Quién quita y te encuentran la nave de tus sueños? Eso, te cuento con nieve de limón, lo llaman Diablito. Saludos. Saludos al Chuyman. Saludos, mi querido Chuyman. ¿A poco no sabía eso?
2: Según yo, el Diablito es como el raspado con chamoy. De limón, con ciruela y todo ese rollo.
0: ¿Ah, sí?
2: Sí.
0: Pues él dice Schumann que le llaman Diablitos. ¿Dónde los venden ahí? Vamos a probar uno ahorita a ver qué, para salir de la duda.
2: Oye,
0: vamos a música.
2: ¿Te acuerdas de los pirulines de la Pantera Rosa?
0: No.
2: No.
0: ¿Pirulines?
2: Allá por el Parque Vicente Guerrero. Digo Pantera Rosa porque ni existe.
0: Ah, un de raspados que sí. Se llamaba Pantera. Me probaba los raspados. Ah, muy buenos.
2: Mi mamá nos llevaba por el pirulín.
0: ¿Y eso cómo iba o qué?
2: Pues es un cono con un palito y con jarabe así de caramelo.
0: Ah, mira.
2: Y nada más agarras el pirulín y le decías.
0: ¡Ay! Sentí que me succionaste el oído.
2: No, pues así nomás escuchaba porque no se podía morder ni nada, pues.
0: Ah, no, eso no los probé. Yo probé los raspados de ese lugar muy icónico. Muy buenos, muy buenos. Bueno, es que se antojó ahorita ya todo lo fresco, no lo heladito y así. 2:18 p.m. Regresamos. Manda tu mensaje de audio de texto 307-4757 en todas partes. 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

0: 2:25 en Exa FM. 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

0: 2:30 en Exa FM. Seguimos con más información de espectáculos contigo, Rubén.
1: Claro, Cinto. Claro.
0: Claro.
1: Claro.
0: Cuenta,
1: fíjate
0: cuenta.
1: Que, fíjate que ahorita ya está la Rosalía en México. Bueno, está en Guadalajara.
0: Ajá.
1: México país. Está en Guadalajara. ¿Sí? Fue una,
0: ay,
1: una serie
0: de... Guadalajara, se me tocó, sí. ¿Verdad? Ella, ella... Pasa tequila. Unos, ¿cómo?
1: Unos jarritos. Unos cantaritos del güero.
0: A esos cantarotes, es ahí no he ido yo, fíjate.
1: Pero es que hay muchos tamaños, pero los más famosos son los cantaritos, el güero.
0: Marca Jumbo.
1: Que la mariachi,
0: casualitas se llaman allá en el Parián.
1: Pero porque son así chiquitas,
0: sí, probado, ajá, esas sí las he probado.
1: Que parecen casuales.
0: Sí, son como, ajá, sí, es una casualita.
1: Un plato hondo.
0: Ándale. Y estos son así como...
1: Ah, grandote.
0: Ah, esos no he ido, ahí llévame al con el
1: sí,
0: güero.
1: Sí, vamos con el güero. Fíjate que ahorita unas amistades andaban allá justamente en Guadalajara. Esto porque fue el concierto de la Rosalía.
0: La Rosalía.
1: Andaban allá, mis amigos de Hermosillo ahí andaban en los Guadalajaras y los llevaban cantaditos el güero.
0: Ay,
1: y me dio mucho FOMO. Entonces,
0: sí, pues,
1: tenemos
0: sí.
1: que ir, la mera verdad. Total, la Rosalía andaba muy a gusto y muy todo, muy, pero ya ves que allá en Guadalajara llueve mucho.
0: Ay, qué suave.
1: Y que les truena y que la Rosalía dijo, ¿saben qué? Por seguridad voy a tener que cancelar el concierto.
0: ¡No!
1: Y que dijeron, no, pues que ¿cómo?
0: Y lo pospuso.
1: Lo canceló. O sea, ya había iniciado el concierto.
0: ¡Oh, ya estaba
1: ya
0: ahí!
1: Ya estaba iniciado y que,
0: ay,
1: ¿saben
0: no.
1: qué? Y tu tiempo se acabó. Que le dijeron, oh, pues una disculpita, me dispensan, pero patitas, ¿para qué te quiero?
0: ¿Y cuánto duró el concierto más o menos?
1: Le faltaban poquitas canciones, aparte.

0: O el de la perla. Uf. Uf. Pues al final.
1: ¿Por qué te ríes, cama? No me salió igual, cama. No,
0: la perla, cama, que no te la. No, la que perla. No te la dediquen, perla. A tu cama, ¿eh?
1: Que no te
0: que
1: la
0: nunca
1: dediquen.
0: Nunca te perla. Digan, te voy a dedicar la perla. Que nunca, porque tú puedes ser una perla.
1: Ahorita nos explicas eso. Oye, tal vez sabes que otro famoso anda acá en, pero también en México.
0: En Sasmi.
1: Pero el mismísimo Sam Smith. Y resulta que él anda en Coyoacán. A mí como me encanta Coyoacán. Sí. Y él es fan de Frida, bueno, de la Casa Azul de Frida Kahlo, que es un lugar que tienen que visitar, obviamente. Exacto. Y dice que él, cada que visita México, él va a la ahí a la Casa Azul de Frida Kahlo, que es la cuarta vez que le toca visitarla, y que dice que es un lugar que siempre, pues, dijo, debe ser la cuarta vez que visito este santuario, hago una peregrinación artística personal aquí cada vez que vengo a México y se me llena el alma cada vez.
0: De hecho, ahí en la Casa Azul de Frida Kahlo, ahí están la urna con las cenizas de Frida.
1: Sí, pues hay un montón de cosas. Sí, ahí ya está. Me tocó conocer también la que hace varios ayer.
0: Oye, ¿sabes quién le abrió justamente los conciertos a Sam Smith en el Auditorio Nacional?
1: ¿Quién?
0: La Patti Cantú.
1: Ah, de hecho aquí dice que ella le comentó ahí, que compartió esa le replicó Patti Cantú. Qué bien por ella, ¿no? La Patti Cantú.
0: Sí, qué padre. Patti, hermano, Sam.
1: Ya le pusieron,
0: Ya eres mexicano.
1: Dice que obviamente le ponían muchos comentarios, porque dice que le gusta mucho la cultura mexicana y que cada que viene, pues aprovecha para dar su paseadita.
0: Y aparte, bueno, y ahorita que tomamos el tema de los dos, de tanto Sam's como, del Sam como.
1: El Sam's.
0: El Sam's, pues.
1: ese es otro lugar. Te va a cobrar.
0: El gol. Mira. Mira qué vaya eres.
1: Ya, hombre, es
0: bromilla. Y la Rosalía. Ajá. Fíjate que los dos son muy de convivir con la gente, de aunque los miren en la calle, no hay bronca, te doy la foto y así son.
1: No, como el otro, ¿cómo se llama?
0: El Harris.
1: El Harris también, ¿para qué anda ahí si no quiere andar saludando?
0: Pues mejor que haga ejercicio ahí en el
1: que
0: gimnasio.
1: Que se guarde, es lo que yo digo.
0: Pero y que pues, a la Rosalía la miraron así en una bicicleta.
1: ¿A poco?
0: Dando vuelta ahí en Guadalajara.
1: Mira, ¿ves?
0: Imagínate.
1: Sí, pues que si ya vas a andar en la calle y eres súper famoso, ¿cómo crees que la gente no te va a pedir fotos también? Sí, tú, claro. Que diga, respeten mi privacidad, que no sea payaso.
0: No, los dos, y seguramente, bueno, según tengo entendido que a Sam le tocan todavía unos días en Guadalajara y a Rosalía en México, entonces van a seguir dando de qué hablar, justamente por esa cercanía que hay.
1: Pues ojalá que, ojalá que no tengan ninguna experiencia negativa para que sigan siendo buena onda y se dejen que la gente se les acerque también.
0: Son muy lindos los dos.
1: Pues sí, hasta que el público se porte bien, que no le vayan a hacer una gachada, ¿verdad? Porque no digan, ay, ya no vuelvo a hacer eso. Sean gachos, como tú dices. Gachos. Vamos a corte o música. Corte, 2:35, ya casi nos vamos. Ya casi lo logramos. No te me duermas, despierta.
0: Hola.
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0: 2:43 en Exa FM. 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Última chisma antes de irnos, tiene chisma. A ver, oye, cuenta.
1: Pero esto ya es personal.
0: Ah, pues ay, mejor, ya, eso no. Está el más suave.
1: Eso está el más cool.
0: A ver.
1: No es cierto.
0: Ay,
1: ya luego no me van a confiar nada.
0: Cuéntanos un chisme. Sí, pero sí es tuyo, ¿no? Ah, oh, es personal de alguien, es personal pues, de otra persona.
1: No me dejaste terminar.
0: Es cuando personal, es personal, pues es como de ti, pues, ¿no? Yo pensé que era tuyo.
1: No, personal de alguien, de otra persona.
0: Es de un conocido.
1: No.
0: Conocida.
1: No, a ver. No.
0: ¿No?
1: Te iba a decir como... Así, que,
0: ¿cuál vas a decir? No, no es no, el de... No,
1: no, no, no, no, no, no, no, no, sé, no.
0: Bueno, entonces,
1: ¿cuál? Y yo, alguien robó. ¡Ah!
0: Cállate.
1: No es cierto. Pues fíjense que la Shakira...
0: Sí. ¿Cómo le gusta meterse en broncas a este muchacho?
1: Pues no es mi culpa que anden robando de la información.
0: Lo de la Chucky, esa está que bonita la nota.
1: ¿Para qué te espantas, pues?
0: No me espanto, pero no te metes en broncas. A ver, ¿y luego?
1: Es cotorreo, raza.
0: Raza.
1: Pues fíjate que ahora que fue lo de los acontecimientos en Colombia, el terremoto... ¿verdad? La que tiene escuelas en Colombia gracias a la fundación que ella misma tiene es Shakira, pues que fue a ver las zonas devastadas allá en Colombia, la Shakira, en donde pues aprovechó la situación para revisar cómo estaban sus instalaciones, pues. Ajá. Y ahí la recibió la gobernadora de Gocho, creo que se llama la escuela, la zona, donde dijo de una vez, no, pues saben qué, vamos a checar cómo están las escuelas, y nada más había aproximadamente unas 40 instituciones que estaban dañadas por estos temblores. Afortunadamente Shakira dijo, pues saben qué, me voy a poner la del Puebla, que les voy a donar $1,000,000 para poder reconstruir las instituciones y pues que los niños puedan regresar a clases lo más pronto posible, pues porque recordemos que la situación en Colombia está un tanto delicada, ¿no? Por todo el golpe que tan fuerte de estos temblores, terremotos.
0: Sí, la verdad sí hubo, está bastante, pues estuvo muchas pérdidas de todo, ¿no? Pero lo más lamentable sin duda son las vidas que se perdieron en ese terremoto. Y pues estando ahorita con los apoyos, y qué bueno que Shakira, pues siendo de ahí, siendo colombiana, qué bueno que esté apoyando, ¿no? Ahí de donde ella nació. Y así como hay muchos artistas que saben que tienen sus fundaciones, como por ejemplo Ricky Martin, muchos otros que aparte de sumarse con un mensaje que lo ponen en redes, también se mochan, pues sueltan dinero, que eso es, si ellos pueden, pues qué padre que suelten y que apoyen estas causas, ¿no? Entonces bien por la Chakis.
1: Sí, fíjate, la de Fundación Pies Descalzos, como una de sus canciones.
0: Ajá.
1: Fue la que aprovechó pues para apoyar a esas instituciones, y dentro de las instituciones se encuentran universidades, donde también quien recibe a Shakira en esta visita fue la gobernadora de Chocó, que es Nubia Carolina. Nubia Carolina Córdoba.
0: ¿Chocó se llama el lugar?
1: Chocó, ¿ah? Supongo que Chocó es como la ciudad. Oye, no, debe ser el estado. Gobernadora del Chocó,
0: ¿sí? Del Chocó. Sí, porque es gobernadora, pues es del estado, ¿no? Oye, pues ya nos vamos, fíjate.
1: No.
0: Sí, ya son las 2:47, pero muchas gracias por acompañarnos, Rubencito.
1: No, gracias a ustedes, evidentemente, por escucharnos, y por supuesto por decirme que no miran La Casa de los Famosos. Voy a hacer lo posible por no volver a traer chisme de La Casa de los Famosos para que a ustedes les pueda gustar mejor.
0: Ay, ya, Dios, si se ofendió, qué va.
1: No, mi pecho no es bodega. Dios perdona.
0: Se debería llamar Mexicali Chocó, porque aquí hay un montón de choques de la gente borracha, dice el Paquito. El Paquito es tan ocurrente. Ay, Paquito es bien ocurrente. Me dan ganas de... Y luego el Tinder, ¿sabes qué buenos chismes trae Paquito?
1: Es que a mí me gustan mucho los chismes ajenos. O sea, que no conozca a la gente.
0: Ah, él
1: pero
0: siempre cuenta.
1: Pero de que Willy, ¿sabes quién es muy buena? ¿Quién? Yo tengo una tía que
0: invítala.
1: Es Uber.
0: ¿A poco? Ah, pues perdón, también Paquito.
1: En taxi de aplicación.
0: Ya iba como ay, tres. Mira,
1: es el primero que
0: te
1: digo.
0: Te habla el conta, que te lleva tres facturas.
1: Todavía. Yo tengo una tía que trabaja en plataformas de transporte. Uh-huh. Y nos ha contado cada mitote y cada chisme
0: de que se enteran de todo.
1: No, que la otra vez recogía a una señora en un motel. Que la otra vez recogí a un pelado que me llevaba una cierta mercancía bien extraña. Sí. O sea, son buenísimos contando. Porque yo no sé, pero son como los expertos así en sopear a la gente.
0: Pues es que no, aunque no si... quieran sopear, les toca ver cada cosa. De hecho, saludos a Marisela, que aquí dice, porque ella también se dedica a eso. Dice, yo tengo muchas anécdotas. Y también el Paquito dice, yo tengo miles de historias, porque él también trabaja en eso. De hecho, una vez estuvimos platicando, ¿verdad? Le dije, a ver, vayan contando. Luego, al otro martes, ay, hay que decirles que nos cuenten qué más les pasó. Sí, les pasó varias cosas.
1: O que vengan una hora.
0: No, vale. Pues andan trabajando, que manden sus audios.
1: Ah, pues sí.
0: Así le hicimos la otra vez y nos contó una que me ordenamos porque nos tenemos que ir, pero una muy buena. Trabajar con el.
1: No.
0: No, sí.
1: A mí me
0: dices. Se recogió
1: ahorita
0: a una pareja y luego que la dejó él se bajó una cuadra antes y luego ella la dejó en su casa y luego él llegó caminando y como que, ah, ¿qué tal, señorita? Bajaba con él, marido. Así fue, como
1: te
0: acuerdas.
1: O sea, se andaban lonchando.
0: ¿Tú crees? Y tú, imagínate que. Qué incómodo para la persona del transporte tener que hacer como que no pasó nada.
1: Incómodo va a ser tenerse que quedar con la duda. Eso, ¿verdad? Es incomodidad.
0: Bueno, ya nos vamos. Gracias, Rubén. ¿Cómo te encontramos en redes?
1: No, gracias a ustedes por escucharnos, por elegirnos una vez más en su radio. Me pueden encontrar en mis redes sociales como Rubén GTZ en Instagram y Rubén Gutiérrez en Facebook, ahí para que echemos el chisme y el mitote.
0: Así es. También agradecemos a mi querido Robert que subo la segunda hora.
2: Muchísimas gracias, Diana. Nos vemos el día de mañana con todo.
0: ¿Cómo te encontramos en redes, Robert?
2: Facebook, Robert Medina. Instagram, @RobertMPJR.
0: Y por supuesto, mi querido camarero. Thank you, cama.
3: Gracias, Diana. Buenas tardes. Pásenla bien.
0: Oye, este nos va a dejar aquí con la duda. Dice, la semana que entra les cuento la historia de cuando me acusaron de secuestro de una mujer. ¡Qué delicado! No, es que te digo que el Paco tiene las meras historias. Lo bueno que todo sale bien, Paquito. Ahí nos cuentas la siguiente semana que hablemos de estos asuntos. Cuídense mucho, se quedan en compañía de Memo Lawrence, 3 a 5 de la tarde, 5 a 7 con Rosana Dorame. Y recuerda que también podemos seguir en contacto a través de mi Instagram, me encuentras como Soy Diana Lizárraga, y en mi página de Facebook, así como Diana Lizárraga. Besillos, y ya lo sabes, en todas partes, ponte Exa. Adiós.
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0: Son las 3.
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0: Hola, buenos días, ¿cómo están? Bienvenidos a En Vivo. Ah, no, ya pasó eso, ya no, gracias a Dios. Aquí estamos en la tarde, bienvenidos a El Buen Beat, de 3 de la tarde a 5 p.m. el horario. Ay, ay, ay, más conchita, de sus tardes. No, porque Mexicali, con cafecito vespertino, con un poquito de las rocas, porque además quería que no estuviera tan caliente. Voy a brindar por ustedes. Comienza, así es. Una bonita tarde lo que les depara cada vez que escuchan 91.5 de su radio, la estación titulada Ixa FM, la estación naranja, así como viene vestido hoy el camarera. ¿Cómo estamos, camarero naranja?
1: Muy bien.
0: Voy a subir una foto con el camarero porque él viene súper naranja, camisa Ixa, que dice ponte Ixa en todos lados. Y es bastante... El diseño bastante llamativo. Y naranja, obviamente, ¿no?
1: Gracias.
0: Y yo vengo de Dragon Ball. Anda. Traigo una esfera del dragón aquí en el pecho y atrás dice Dragon Ball Zeta.
1: Anaranjado.
0: Pemperem. Pemperem. Pemperem. Pemperem. Pemperem. Goku acaba de cortar el brazo a Picoro. No, nunca pasó eso, pero... No, ¿quién le cortó el brazo a Picoro? ¿Alguien le cortó el brazo a Picoro? Fue en Dragon Ball. Y creo que estaban peleando por primera vez el Vegeta y el Nappa, se llamaba, ¿no? El pelón. Pelón grandote. Estoy hablando de la caricatura, ¿eh? No, la gente no se va a poner ahí. A ver. Cálmense, por favor. Ya los conozco. 307-47-57. ¿Cómo están? ¿Cómo les va? ¿Cómo están? ¿Cómo lo quiero yo? ¿Y usted también me quiere a mí? ¿O no va poquito? ¿O nadita? Y yo nada más lo quiero yo solito. Yo sé que el camarero me tiene cariño. ¿Tú eres de los que se atreve a decirle a la gente que quiere que los quiere? A veces las personas que más queremos es a las que más trabajo nos cuesta decirle. O a las que tenemos ahí más. Por ejemplo, yo me he dado cuenta. No es que no pueda, es que me da pena decirles a mis papás que los quiero. Me da pena. Interesante esto, ahí un psicólogo me podrá decir, quién sabe por qué, pero me da pena. No me da vergüenza, no me da miedo, no me da de que no puedo, no es de que se me dificulte, me da pena. Pena así como cuando te da pena de morrillo hablarle al mesero para que trajera las servilletas, así.
2: Mi mesero me pena.
0: ¿Así? Como que te quiero mucho, papá. No sé si porque es porque hay mucho sentimiento de por medio. Y me da pena como que pues, me ponga emocionado, pues yo te quiero.
1: ¿Sí?
0: Oye, te quiero, mamá. ¡Ah! ¡Ah! ¿Qué pasó? ¿Qué pasó, mamito? ¿Qué pasó? ¿Qué te dije que te quiero? Espera el sentimiento. Como que por ahí siento que va el cotorreo, pues.
1: Es lo más normal.
0: ¿Mande?
1: Es lo más normal.
0: Sí.
1: Uno siente más.
0: Sí, uno siente más, ¿no? Sí, entonces. ¿Verdad? Igual, así. Con mi abuelita, que en paz descanse, también me daba pena decirle. Obviamente, se lo hacía saber a todos, se los hago saber, ¿no? Y sí les digo, ¿no? Les doy un beso, los abrazo y todo, ¿no? Pero me he dado cuenta que tiendo ahorita a hacerme consciente de que me da pena. Pena es la palabra, pues. Pena decirles. Por su atención, buenas tardes. Comenzamos el Buen Vivir Emocionales. Porque es martes de Cásate y Embárcate. Todo, ¿eh? Cualquier cosa puede sonar los martes. Ya saben, los lunes es inicio de semana. Vamos a poner cosas para que funcionen como ese motor, como ese arranque para toda la semana. Los martes de Cásate y Embárcate, cualquier cosa puede sonar, desde música disco hasta un merengue, quién sabe.
2: Pero
0: hasta Alfredo Olivas, me acuerdo de Laura en la mañana, que estaba cubriendo a Gago, ¿no? Y en la mañana, oh, es que ¿qué escuchas tú, Laura? Y le preguntó a Laura y ya me dice, Alfredo Olivas, ponle 30 segundos nomás, ponle 30 segundos, 3 minutos, 30 segundos, dejó. Se hizo la que no se dio cuenta, pues fue la rola completa. Pues podemos poner algo regional también. Un poquito. Pero nomás no le ponga al camarero algo disco, algo de los 80, porque también la deja 7 minutos la rola. Si son rolas de 7 minutos, la baja, porque tus meros moles es eso, más o menos, ¿no?
1: Sí.
0: De todos los géneros, ¿cuál es el que más te gusta?
1: Disco.
0: Disco, sí me he dado cuenta. Y de repente te sueltas unas muy buenas recomendaciones, así como un disco italiano, así. Se nota que es algo italopopero y que luego lo hicieron para Estados Unidos. Qué cosas muy buenas para escuchar. Europeo, ándale, europeo. También, ¿no? Era también Europa, empezó a exportar bastante música chila. Digo, siempre Inglaterra fue, ¿no? El, entre comillas, la disputa con Estados Unidos de a quién hacía mejor música o quién proponía mejor música.
1: ¿Como Falco? ¿Baltimora?
0: ¿Baltimora era de allá? ¿Baltimora es el Tarzan Boy?
1: El Tarzan Boy.
0: Oh, oh, oh, Falco, oh, oh, oh. Ah, pues eso suena los miércoles McFly, ¿no? Ahí sí, pura música que tenga que ver con otra década que no sea la actual.
1: Magazine 60.
0: Y los jueves ya pura fiesta. Jueves de, ya saben, jueves de música electrónica. Los viernes también de repente suelto algo electrónico. Pero jueves y viernes ya es de fiesta. Jueves salita lounge, es para ir empezando el fin de semana. Viernes, fiesta. Ya no puedes escapar de la fiesta. Ya. Ahí sí le dijimos al viernes, te quiero. Y nos dio sentimiento y ya pusimos pura fiesta. Y los sábados, pues no estamos, descansamos, ¿eh? De eso se trata la vida. Yo los quiero mucho a todos ustedes. Mira, de hecho aquí no sé por qué, pero estaban escuchando Come and Get Your Love. De hecho, ayer les quiero platicar, ¿no? Dice, suelta una de Edén Muñoz, entonces, Memo. Mi querida Carito, ¿ves? Por eso yo sé que eres Carito maníaca. ¡Hégale! Sí me dan ganas, ¿eh? A ver, todavía no entro... Todavía ni me doy de alta aquí en mi dispositivo de música individual. Déjenme nada más darle aquí, continuar. A ver, ¿saben qué andaba escuchando ayer en la noche? Esta rola, ¿podemos escuchar la cámara? Música electrónica. Esta andaba escuchando ya la noche saliendo del gimnasio. Regularmente voy por las noches, 8:30 voy al gimnasio. Salí al gimnasio, tipo 9:30 casi 10 y... Yo, old sensei, fíjate al 100. Puras de esas, ¿no? Y me acabo de topar, fíjate, de repente dicen, escucha esta música para que seas mucho más... pues informado, ¿no? De lo que acontece. Hay cosas muy chilas ahorita, pero también están medio trepadas a otras, la neta. Por ejemplo, están estos morrillos. Ahorita es martes de Cásate y Embárcate, no vamos a empezar así el buen beat. Primero, vamos a terminar de hacer la introducción, camarero, en los controles. ¿Todo bien, verdad? De naranja. Te saluda tu amigo Memo Lorenz. ¡Ah! Bájale. 307-4757. Manda el mensaje para que se pongan al tiro, ¿eh? You're the one that I want. También me están pidiendo la rola de Vaselina. Muy buena rola también, ¿eh? Y luego te veo por acá Pamela Flores. Ya dice, ¡éjale! Los queremos muchote, 1,000,000,000. Ah, gracias. Lo dice. ¿Qué no fue el Tenchin Han al que le cortaron el brazo? Ah, sí, es cierto. Lo que pasa es que en un capítulo al Piccolo le cortaron el brazo y le volvió a salir el brazo. Porque tiene como ese poder de como el Wolverine. Ah, se recuperó bien rápido. Sí, pero el Tenchi Kanai estuvo peleando todo el día mocho, ¿no? Sin brazo. Sí, cierto, ya acordé. Memo, ¿qué opinas de las Cat's Eye? Mira, la neta no es un proyecto musical que la siga ni siquiera de lejos. Sé que andan haciendo mucho revuelo porque andan... Sacaron como una película documental, ¿no? O una película de un concierto, ¿no? Y también creo que andan de gira por acá en Latinoamérica o acá... Algo sí vi. Pero mira, de volar al pop Cat's Eye. Vamos a irnos a Cat's Eye. Y vamos a poner una de sus rolas más sonadas que se llama Gabriela. Es un cotorro así como si fuera una novela de hindú. Ok. Ah, es una serie de Netflix. Y las Cat's Eye son la banda que es como una K-pop, pero que tiene de todas las nacionalidades, ¿o no? A ver, tú dime que era la experta. Marlene. Pero varias internet se salieron, ya hay drama. Ah, ok. Ok, pues. No es. Las Cat's Eye no es un. Las hicieron como de un reality show y. Ah, sí, cierto, mira. La primer girl band global formada utilizando una metodología. De creación como lo hacen con el K-pop. Sí, va, por eso había una de como de la India y otra latina y otra gringa y otra así. Ok. ¿Qué opino? Que, mira, yo para nada estoy en contra. No sé tú, camarero. Van a tener grandes producciones, muy buenas producciones. Muy buen sentido común de cómo hacer una canción para que llegue a las masas. Me suena a otras cosas, ¿sí? No le veo nada malo porque, por ejemplo, una también de las mejores boy bands de la historia, que son los One Direction, se formaron, pues más o menos así, ¿no? Agarraron a 4 o 5 monos, nos juntaron, funcionaron, vámonos, buenas rolas. Y estas chicas, si quieren hacer algo así, a mí me cae bien la idea. Regularmente, no sé por qué, a las... Sí, pues es una metodología K-pop. Esa es como una manera de decir, les vamos a robar como el género. Porque al final es una girl band, ¿no? Tipo Spice Girls. Pero a lo largo de la historia tienden a ser menos longevas los proyectos musicales de grupos de mujeres. ¿O me equivoco, camarero? Por ejemplo, las Spice Girls duraron menos juntas que los Backstreet Boys.
1: Igual.
0: ¿Lo mismito?
1: Para mí, sí.
0: Ah, ok. Duraron juntas. Duraron.
1: Boom.
0: No, que hayan alcanzado el éxito. No, el éxito sí lo tuvieron.
1: Duraron.
0: Sí duraron más o menos igual, ¿no? Bueno, sí es cierto. Duran más o menos lo mismo. Pero de repente, no sé por qué las boy band en el pasado llegaban a tener más hits. Las Spice Girls, yo recuerdo 2, ¿no?
1: 2.
0: De los Backstreet Boys, como 6, 7.
1: Sí.
0: Bastantes. Hasta un álbum completo se puede hacer de...
1: Sí.
0: De los Backstreet Boys. No sé, pero eso no tiene nada que ver con que si mujeres o hombres. Creo que es el trato que se les daba a los proyectos. En esta ocasión, hay varios proyectos, las Blackpink y todo ese cotorreo, son proyectos que están haciendo cosas bien importantes, ¿no? Se me hace que está chilo. No es mi género. Así de fácil, ¿no? Así como yo no sé mucho del regional...
2: ¿Cómo que no sabes mucho? ¿Pero sí sabes quién es el Edel Muñoz y el Alfredo?
0: Sí, sé. Pero sé porque son mediáticos, ¿no? Pero no es como que voy a llegar en la tarde a hacerme un sandwichito de jamón y voy a poner al Alfredito. No los voy a poner. Pero está curada, ¿eh? Por su atención, buenas tardes, 2. Lo que sí esperemos, ¿no? Que si se salieron varios y todo, no sea porque las estaban ahí exprimiendo, ¿no? Y que... les pagan mal y las quieren poner a trabajar 24/7 y que pues hay unas que no aguantan y dicen, oye, ¿qué traes? Sí, está bien, está bien que se salgan, que se rebelen, rebélense. La rebeldía buscando el avance de tu persona y de los demás es buena. Cuando te digan que no es buena, ese tipo de rebeldía te están queriendo manipular. ¡México siempre fiel! Ah, mira, hasta suelta unas rolas de cameo. Ey.
2: Tin, tin, tin, tin. Tin, tin, tin, tin.
0: Está curada. Bueno, amigos. Martes de Cásate y Embárcate. No sabía que iba a terminar hablando de Alfredo Olivas con Cat's Eye y con no sé qué otra cosa. Con Spice Girls. ¿Qué les parece? Mira, si comenzamos, mi querido camarero. Si comenzamos, pues, bueno, hablando. Pues mira, estos proyectos... la industria musical moderna lo sigue buscando porque existe una canción como esta. Se los digo así. Porque existe una canción como esta. Es que siguen diciendo, claro que funciona esta fórmula. Y ellas son las primeras. De las primeras. Spice Girls, Wannabe. Súbele el volumen, bájale el drama.

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0: Puro chisme, camarero. Puro chisme del bueno. Es el que vamos a platicar aquí. En XFM, no entiendo así. Así es, mi querida Sam. Claro que sí. Mi querida Sam Zavala. Le mando un saludote. De Hola Mexicali. Sí, ahorita te contesto el mensaje. ¿Mande? Saludos, mira, te mando al camarero también. Saludos. Sí. Luego por acá. Ah, mira. Mi hermano, aquí vi un mensaje de la familia que mi hermano le dice a mi mamá: oye, mamá, ¿quieres ir al mercado ahora? Ay, quiero ir al mercado juntos, yo quiero ir. Saludos a mi querida familia. Oigan, y pues, pues, mucho merguetenga, ¿no? Ya digan la neta, sí están bajando las líneas, cortando las líneas en terminación, no sé qué. Porque muchos dicen, es que una amiga, y un amigo, y un primo. No, a ti, tú, ya te desconectas. Alguien que esté escuchando eso que ya no te sirvió. Si alguien existe en Mexicali, no un primo, no un conocido, que una amiga, no. Tú, primera persona. Sí, yo Memo. Me llamo José, me llamo María. Me cortaron la línea. Por favor, si alguien, ya le cortó la línea. Para que nos cuente el chisme de qué es lo que pasa. Nomás no tiene línea telefónica, pero sí tienes internet, el TikTok y el WhatsApp, que es lo que... El TikTok y el Instagram, es lo que todo les importa, nada más. Es lo que también la gente no entiende. Si te cortan el teléfono, ¿eso qué? Tú quieres el Facebook. Tú quieres Facebook, el TikTok y Instagram. Es lo que tú quieres. Y luego por acá, mande. Y luego por acá dice... Simia. Sí, rolitas para que lleguen directo al corazón, mi querida Carito Maníaca. Luego de repente, no podemos poner rolas regionales. Ahí salió la rola de Denny y Alejandro, ¿no? ¿Quién era? Ahí está, el regional ahorita ya es el regional y es bastante mainstream hoy en día.
1: Y a ver, ¿y qué más?
0: Por acá nos mandó audio el Osvaldo Montero. ¡Hasta el hongo! ¡Hégale!
2: Ey, Memo, no tiene lógica lo que estás pidiendo. Si a mí me cortan la línea, ¿cómo te voy a llamar?
0: Bueno, pero tienes WhatsApp, ¿no? No, sí tiene lógica, porque puedes tener otro celular de alguien más y agarrarlo y decir, a mí me lo cortaron. Estoy hablando del teléfono de mi mamá, de mi papá, de mi sobrino, de mi hijo. Sí se puede. Si te pones a pensar, sí se puede. No es como que, ah, ya me cortó el celular, ya, estoy mudo. Ya no tengo dedos, ya no tengo manos. No, pues, no, ¿eh? Por su atención, buenas tardes. Y también por acá, ¿quién más? ¿A quién ya le cortaron? Díganme, primera persona, a mí me cortaron este. Y estoy hablando desde el WhatsApp que tenía ahí abierta la sesión ahí en mi computadora. No, sí pueden agarrar otro celular de alguien más. Si alguien viene con un copiloto y así. Ándale, por favor, quiero saber si es verdad. Lorelei, saludos, Memo para ti, el camarero. ¡Éjale! ¡Éjale ustedes! Dice el Víctor Salazar, Víctor Finanzas. Me dice, Memo, éjale, a mí me cortaron, pero la línea del amor. ¡Ah! Suele pasar. ¿A poco sí te cortaron la línea del amor? Pero ahí sigue vigente la línea de la fiesta, ¿no? De eso se trata, mira. Nuestra querida Mel, éjale, Mel, ¿cómo andamos? A ver qué nos manda un mensajito aquí, camarero.
3: ¡Éjale, éjale! Buenas tardes. ¿Cómo
0: Buenas tardes.
3: Están? Oigan, qué Mande. Horrible es el tráfico de la novena.
0: Ah, sí.
3: Hacia, bueno, yo voy a Centro Cívico, pero está okay. Bien horrible. Cometí el error de agarrar el tráfico de Lázaro Cárdenas ahorita.
0: Ajá.
3: Ay, no, qué arrepentida me estoy dando,
0: sí,
3: ¿eh?
0: Sí, está feo. Pero tienes más tiempo
3: Oigan,
0: para escuchar.
3: Ese camarero anda de rompecorazones. Desde ayer lo estoy escuchando. Que anda de rompecorazones. ¿Qué onda? ¿Qué onda, cama?
0: Ya te está reprochando.
3: Qué bárbaro, me impresionaste, la verdad. No. Me podía haber esperado de todos menos del camarero. Qué bueno.
0: El camarero. Besos, abrazo.
3: No sirve el semáforo de Lázaro Cárdenas y Río Culiacán. Ahí para que se vayan con tiempo a donde vayan a ir porque está un policía ahí a la mitad de la calle.
0: Ok, no agarre Lázaro.
3: Tampoco el semáforo de Lázaro Cárdenas y 5 de febrero, creo que es la de la Cruz Roja.
0: Ok, sí. Ok, esa zona entre Culiacán y esa 5 de febrero, ¿no? No... La Lázaro, de por sí hay mucho tráfico. Muchas gracias, nuestra querida corresponsal Mel. Entre Lázaro, entre la Culiacán y entre 5 de febrero, por ahí, pues no sirven los semáforos, va a haber un merequetén. Así que del doble de lo que regularmente hay. Tomen vías alternas, hay bastantes en Mexicali, que a veces parece nada más como así un cuadro, ¿no? Tomen vías alternas, todo va a estar bien. Un cumbión loco, suéltame, Moy. Deja de hablar de cosas tristes como que las líneas telefónicas y que el chamuco y que no sé qué. Me choca cuando se hace un filón en la tienda de los besos y abrazos, en los OS y los X. Por los recargadores de crédito. Ah, sí.
1: Sí, y mi teléfono es 686.
0: Pues sí, ahí te quedas. O que quieren, no, que quieren depositar, o sea que no, ahí se acabó. Ándale, eso les pasa que les corta la línea por no comprar un plan que sale más barato. Bueno, regularmente eso pasa, ¿no? En la vida real. No sirve el semáforo, por acá otra vez nos dicen. En Lázaro Cárdenas, Culiacán, pónganse al tiro. El número de mi hija sí lo cortaron. Como nunca lo vinculé a mi línea, la verdad se me fue. Y ahorita ya no tiene línea, o sea, ya no puede llamar ni recibir llamadas. Pero mi querida Lorelei, pero sí tiene redes sociales. Sí, sí puede acceder a internet. Ahí está, dice sí. Ahí está, es lo que quería saber. Si te corta la línea, pero sigues teniendo redes sociales. De hecho, el WhatsApp funciona. ¡Ven! ¡Ves Osvaldo Montero! Te van a cortar la línea y vas a poder seguir hablando el WhatsApp de XFM 307-4757. Qué bueno, porque me asustaste, ¿eh? No, no, al contrario, sí. Ya sé que me querías poner en tu tela de duda enfrente todo Mexicali y de todos los radioescuchas, pero no, yo te quiero mucho. Oye, ¿y qué? ¿Tú ya sigues vendiendo acá tamalitos? Fíjate que el otro día que fui en Senal, fin de semana, muchos, me topé con muchos de esos puestos de tamal. Como que se vende bastante tamal allá en Ensenada. Dato curioso, no me había dado cuenta. No. Y muchas gracias, Lorelei. Mira, ya muchos ahorita están más tranquilos y que, ay, ya me había asustado que habían dicho que en el TikTok iba a poder abrir y que vamos a sacar. No, sí vas a poder, ¿ves? Que esa es la otra cosa. En serio. Hay gente que dice, que creo que estaban de chiste, sí, o no, bien, entrevistando a un señor como de 75 años, 80 años en la calle. Y le preguntaron, señor, ¿a usted ya le, usted ya registró su línea telefónica? Y dice, si ni registré a mis hijos, ¿qué lo van a andar registrando?
1: Sin registrar a mis hijos, que van de registrando la línea.
0: Pues sí, ¿verdad? Como, bueno, tin, tirin, tirin, tirin. No a todos, ¿no? Eso pasaba mucho, tristemente. No se registraban a todos. No sean cariños, ¿eh? Luego me da risa cuando las generaciones longevas, más adultas, siempre dicen, oh, en mis tiempos todo estaba más tranquilo. Más tranquilo, además, porque no había con qué nos diéramos cuenta, pero pues. Las cinco familias al mismo tiempo no pasan ahorita, sí. Y no porque no se quiera, porque no se puede ya. Y antes había. No digan que. Ay, antes teníamos una blanca palomita y cuatro familias con el mismo pello, todos. Sí, pues está. Cuidado, amigos. ¡El Papullo! Discúlpame, Memo. Pero si te corta la línea y no la registras, ese número luego se va a reciclar y se lo van a dar a alguien más. Que también va a usar el WhatsApp. Cuando un número no le pones saldo durante mucho tiempo, eso pasa. Ah, entonces tú dices que te van a cortar la línea, mi querido Papullo. Y después, con el tiempo, se va a reciclar el número y vas a perder tu WhatsApp. ¿Es algo por el estilo? Bueno, ya veremos. Yo digo que no. Yo digo que vas a poder seguir usando el WhatsApp. Bueno, imaginemos que en todo México empieza a suceder eso. ¿Ustedes piensan que a la compañía de Meta, que es de WhatsApp, ¿no?, le va a gustar eso? No le va a gustar. Ah, sí, pero es diferente porque aquí te van a cortar la línea, no porque se recicle de que no se usa. Te la están cortando porque no hiciste algo que ellos quisieron. Sí, dice, sí, porque eso le pasó a una amiga de mi hija, pero bueno. Te voy a creer, porque es lo que no quería. Que el amigo del tío del primo le pasó. Nah, pero no te cuento lo que pasó porque la edad fue muy difícil de creer. Ah, ok, ok. Ok. Suele, sí, yo sé que así ha pasado eso antes. Es interesante lo que pudiera llegar a pasar cuando te corten la línea. Al principio la gente va a seguir teniendo redes sociales. Imaginemos que puedes seguir usando TikTok, pero ya no puedes usar WhatsApp. Pero sí puedes seguir usando Facebook. Y sí puedes seguir usando Instagram. Pero luego hacen algo al principio que en las cláusulas estaban conectadas las tres. Instagram, WhatsApp y Facebook, que normalmente están ligadas. y pase algo. A Meta no le va a gustar que a la mitad de un país no pueda acceder a sus redes sociales. Nomás les digo. Y ahí se van a meter en otra situación. Yo por eso digo que tienen todas las de perder. Mañana, en exclusiva, el programa del Memo está vetado porque estaba diciendo que no va a pasar nada y está incitando que no. No, no, no. Yo más por sentido, no como un lógico, veo complicado. Solamente creo que se dará una bola de nieve. No ve. Ah, no. Ahí va a estar el Mark Zuckerberg. No, no importa que en México no usen. Claro que sí quiere. Claro que quiere que lo usemos. Ahí está el billuyo. ¡Éjale, Memo! Te recomiendo esta rola de Tonic Walter. A ver, la vamos a escuchar ratillo. Ahorita vamos a escuchar música porque hay mucho wiri wiri, camarero. Amigo, mi querido papullo, y gracias por tu mensaje. Eso me gusta, cuando dicen cosas, comentarios, no para quedar bien. Comentarios para hablar, para dialogar, para llegar a un entendimiento mayor de nuestro contexto, de nuestra realidad. Por su atención, buenas tardes, camarero, buen presidente. Vicepresidente, el Memo. Claro que sí. No, pero sí, cuéntanos qué pasó, mi querido papullo. Iván nos dice, pero cuando reciclen tu número, perderás correo o redes sociales. ¿Sabes? Tu número será propiedad de otra persona y si él crea su cuenta con su chip nuevo. Ok, entonces tendrías que sacar nuevas cuentas. O cambiar, ¿no? Cambiar los teléfonos y cambiar, quitar teléfonos, ¿no? Es que sí, cuando están ligadas las redes sociales a tu teléfono, pero según yo, no necesariamente tienes que poner el teléfono, ¿eh? No necesariamente. Esa es otra. Si llegara a pasar algo así, creo que Meta haría algo al respecto y diría, ya no tienes que poner necesariamente un teléfono. Ya disco de la cosa se pone interesante, ¿no? Tal vez, tal vez. A lo mejor, no, pues sí. A ver, vamos a escuchar qué nos dice antes de irnos a otro cortecito comercial y regresamos con Contienda de Martes de Romper Reglas. Cásate y embárcate. Vamos a romper reglas y vamos a poner dos rolas atípicas de XFM a competir. Tú vas a elegir cuál suena aquí en el Buen Beat por Exa 91.5. A ver, Lorelei, ¿qué otro chismesazo nos traes? A ver.
3: Oye, Memoex, lo único que habrá que como revisar, por ejemplo, es en una línea de una menor de edad que no tiene acceso
0: a redes,
3: a cuentas bancarias.
0: Ah, ok, sí.
3: Y cosas así, ¿no? Como que se la corten a alguien que sí es adulto y ya no tenga acceso como a las aplicaciones del banco. Uh-huh. Esa sería la única bronca. Uh-huh. Pero pues, en el caso de ella, pues solo tiene acceso a redes sociales.
0: Sí, porque si tienes que, por ejemplo, tienes una aplicación del banco, tienes que vincular. Pues, ¿qué iba a pasar también? Supongo que la gente dice, no, voy a registrarle, lléganle como quieran. Otra vez la gente va a ir así, a la antigüita. Yo voy a ir a depositar, voy a sacar dinero en el cajero, ya no voy a traer dinero electrónico, y así se van a pasar. Sí, esa será la otra, que vamos a regresar a la antigüita. ¿Eso le gustará a la gente? No, es lo que te digo. No sé si pudiera llegar a crear otro tipo de problemas. Es que mira, hay gente que no es de que conspiranoide ni nada, ¿eh? Hay gente que dice, yo no voy a registrar mi número, porque ¿por qué? Gente ya mayor. Y voy a decir, yo no. Y cuando mayor digo 50 años. Yo no. Y dicen, y a mí me tocó ir al banco a hacer mis trámites, voy a regresar a ir al banco. Hasta me gustaba más. Y van a regresar al banco. Ahí está el cabrón. Entonces digo, sí. Sí es una cosa que está peligrosa de, oye, sí es cierto, pero a ver, tendrías que desvincular entonces o quitar la aplicación de tu celular para quitarte de problemas, ¿no? Deslindarte de posibles futuros problemas y hacerlo todo realmente, analógicamente. Manualmente. Sí, claro. Por su atención, buenas tardes. Pon la rola de Nirvana, pues. Pon la rola de Nirvana, Memo, ya no hables de eso, dice. No dice eso, ya, eso lo puse yo extra. Oye, ¿por qué me andan pidiendo? Así se las gastan en los bancos, no quieren hacer nada ahí. Pues ahora van a tener que trabajar otra vez. Van a trabajar de nuevo. Puedes registrar la línea de mi hijo. Y la verdad, solo tardé 3 minutos en hacer.
4: Y demás.
0: Ah, ok. Que nomás tardas 3 minutos. Para registrar la línea de un morrillo. Pues sí, la neta, ya veremos, hombre. No pitemos hasta que choquemos. 6863-074757. Ya no tenemos que ir a corte comercial, camarero. Regresamos. Me están pidiendo algo de Nirvana. Nirvana será la primera que se sube al ring en la primera contienda de este martes. Rebelde. Aquí todo se puede escuchar. Y puede ser Nirvana versus Elvis Crespo, ¿eh? Uno nunca sabe. Aquí lo escuchas en Exa 91.5, camarero en los controladores. Tu amigo Memo Lorenz en el micrófono. Y que fluya.
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Regresamos al Buen Beat por XFM 91.5. Les prometí una contienda atípica. Mira, ya está. Ya está, camarero. Como opción número uno, vamos a darle play a esta canción. Ustedes lo piden, se sube al ring en martes de rebeldía. Suena lo que sea en XFM. Smells Like Teen Spirit de Nirvana, la opción número uno. Vas a mandar un uno si tocar a escuchar esto. Un uno vas a mandar al 307-4757 si quieres este rol. Oye. Esta es la opción número uno. Ahí les va. La opción número dos. A ver. Ya la encontré. Ahí les va, opción número dos. Otro universo musical. Oh yeah.

0: ¿Qué es lo que dice el público?
1: Un 1 o un 2. ¿A dónde? Ahí te voy yo a decir, ¿cómo sí, cómo no?
0: Tienes que mandar un 1 o un 2 respectivamente a nuestro WhatsApp 307-4757. Aquí suena de todo. Martes de Rebeldía. Puede sonar cualquier cosa en el buen beat. Tú eliges. Y para eso ponemos. Para que tú eliges.
2: El de Chaya. Ay, se
3: salta. 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
0: 307-4757. Muy bien. Aquí me dice, mira. Por todo esto de las, del registro de las líneas, al rato va, todos vamos a andar acá en la frontera comprando números gabachos. Te digo algo. Estoy casi seguro que la mitad de Mexicali va a empezar a hacer eso. Y yo no lo inventé, me lo dijeron, ¿eh?
1: En exclusiva, el meme anda diciendo, anda promoviendo que...
0: No. Yo no dije, nomás estoy repitiendo lo que mandaron aquí. Empiezan a llegar sus mensajes, me dice, número uno, el gilillo recargado, éjale. Gracias, hermano, por tu mensaje y por eso te regalo un éjale. Pero luego llega Pamela Flores, que tú también, rebelde, con causa, siempre sorprendes con qué vas a querer. Hoy quieres hip hop y hoy dices Notorious Big. Luego nos quería Laura, abrazote, éjale. Número dos también, acá, mira. Lo también quieren para el Biggie, número dos. Saludotes, hermano, Arturo, Al Guillén, abrazo, hermano. Va ganando Biggie. Luego Miguel dice número uno, por favor. Pero luego se empata otra vez porque Marlene dice eran Nirvanas. Gaby Muñoz, abrazo. Hágale. Dicen Nirvana también. La uno, yo quiero hacer eso. Ya me bloquearon la línea. ¿A poco sí me quería Catherine? Es verdad. Jesucristo de la salón, ya me dio miedo. Número uno, hágale. Saludos, Memo y Cabrero. Aquí tomando un café con limón. Oh, mira nada más. Saliste más dadivoso que yo, mi querido Tao Tao. Yo más traigo café, sin limón. Brindo contigo. Déjale. A ver qué dice por acá el Osvaldo. Eso, hermano. Ya está otro mensaje. Va ganando en Nirvana, ya se pone a la alza. Pero luego quiere empatar con Daniel. Abrazote. La número dos, Memo, porfa. Número dos otra vez. Y por acá, la 2, déjale, ya empezamos con la compra de números y gabachos. Mi hija ya tiene el suyo, hijo de su, de arredondo. Abrazo, Juan Carlos dice también número 2. Oye, con este mensaje, sí, exactamente. Sí, desde ayer creí que era falso y no me registré. Ya mi hija ya sufrió las consecuencias. Amigos, ustedes lo decidieron, reñidísimo esta contienda de Martes de Rebeldía. Marte Rebelde, decásate y embárcate, ya lo que la gente dice que no. Ahí está, se confirmó. Ah, no, ¿sí o no? Está bien reñido el asunto, camarero, ¿eh? Me acaban de llegar dos mensajes que ya cambiaron. Cambiaron y ustedes lo han decidido. La canción ganadora, damas y caballeros, suena después de este silencio.

Seguimos con más aquí en El Buen Beat. Nos damos a corte comercial y regresamos para otra contienda de Martes de Cásate y Embárcate, Martes Rebelde. Dos géneros distintos se van a subir al ring y tú vas a elegir. ¿Con qué nos vamos? Con buena música, pasarla increíble en este martesón, escuchando Exa FM 91.5.

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2: Damas y caballeros, llegó el momento de decirles hasta mañana. Cómo los quiero demasiado. Por eso brindo por todos ustedes y sus buenos deseos con cafecito vespertino. Ay, ay, ay, qué rico. Qué rico hoy después de estar con todos ustedes. Me agarró la jefa acá con los brazos abiertos para que vean que estoy con los brazos abiertos de felicidad de poder estar con todos ustedes. Hasta la jefa dirá, ¿qué onda con el memo, Bueno, pues, de repente, no, soy muy comunicativo, como se habrán dado cuenta, ¿no? Por eso me dedico a esto, pero también hasta corporalmente. El asunto es que nos tenemos que retirar. Primero agradezco en los controladores, ni Visa, ni tu morra no lo tiene, solamente aquí el buen billete, el camarero.
3: Gracias.
2: 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Hoy es Marte Rebelde y ponemos cualquier cosa, ¿eh? Rompemos las reglas. Cásate, embárcate. Haz lo que necesites hacer para conseguir cosas buenas en tu vida y que todos los demás también. La opción número uno de Marte Rebelde es esta canción. Canciones de martes para estar. Ay, ay, ay. Rico idea. Opción número uno. Hey. Sentimiento original de Gonwara, la opción número uno, maníacos. Vas a mandar un 1 al 307-4757. Hey. Hey, oh. La opción número uno. Ahí está, opción número uno, vas a mandar un 1 al 307-4757. Si quieres, en este martes rebelde que gane Godwana. Pero la opción número dos. Se sube el ring que dice, nosotros también hacemos que la gente se la pase bien. J. Joe, oh, 1, 2, 3, go. Control machete, comprendes Méndez. Es quien se sube el ring y le dice en esta contienda rebelde a Gonwana, espérate poquito. Ahí lo tienen, un 1 para sentimiento original, Gonwana, un poco de reggae, o un mucho de reggae. Y un 2 para bastante buen rap mexicano con Control Machete. ¿Qué es lo que dice el público? 307-4757. ¡Ah, ¿qué es lo que dice tú? ¿Qué le digo yo? Vámonos de fiestita, sí. Esto que me mandaste, mi querida Mel, no es para que lo ponga al aire, ¿verdad? Por ser prudente y cauteloso, no le daré play. Sin duda, opción número uno. Saludos. Daniel, ¿va? ¿Tú eres Daniel? Daniel Castañeda. Pues ya dije tu nombre. Castañeda. Mi querida Cintia, reportándote. ¡Éjale! ¡Abrazote! Que tengas una bellísima tarde de martes, amigo. Número uno, ¿ok? Lo por acá dice, no me comprendes, no comprendes, ¿ok? Prefiero el fútbol. La número dos dice, se me olvidó tu nombre, amigo, ya no sale tu nombre. Ah, sí, ya salió. Ya salió, tú eres el Navarrete. Abrazo, hermano. ¡Ey! ¡Hola! Número uno, dice Ale, abrazo, Ale, yo te quiero mucho. Y lo dice por acá, número 2, anda empatadito el asunto, pero va ganando la número 1, va ganando Gondwana con Ale. Pero luego se quiere empatar con el administrativo. Y dice la número 2, pero luego se quiere desempatar porque Marta Mungaray dice, número 1.
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2: Algo así va. Fernanda Guerrero, ¡hágale! Número 1. Luego, hasta el hongo. Sigues presente. Te estimo mucho, canijo Osvaldo Montero, número 2. Él vota por los Control Machete. Vicente Saucedo, número 1. Éjale para todos ustedes. Pónganse el tiro. Ya nos vamos yendo. Terminamos aquí de leer sus mensajes al 307-4757. Un 1 para Gonwana, un 2 para Control Machete. ¿Tú qué quieres? Aquí lo ponemos. Tú lo decides. Mate Rebelde. Cosas que nunca suenan en Alexa. Hoy martes suenan. Claro que sí. Ya no me den café. Porque me pongo a hablar mucho así porque yo no sé, me entienden. No, la número uno, saludos Edwin, abrazo hermano. Lo hizo otra vez. Número dos, nuestra querida Marisela Montes, abrazo. Disfrute de tu martes. Hello, número dos, saluditos guapos. Ah, muchas gracias, mira. Emma ya nos dice guapo. No guapo, guapos. Entonces, significa dual. Dos. Dupla. Gracias, Emma. Luego por acá dice número uno. Está bien reñido, pero Carito dice número uno por Gonguana. Luego nuestra querida Laura dice, pon las dos y déjate de cosas, Memo. ¡Éjale! Sí me dan ganas, ¿eh? Es martes rebelde, ¿verdad? Por acá dice número uno del Guillén. Carol dice número uno. Y dice número uno, ¡éjale! Armido Olvera, abrazote. Que tengas un excelente martesón. Ustedes lo han decidido, ustedes lo han solicitado. Le vamos a dar pausa, camarero. Silencio. Porque la canción ganadora, ustedes quieren que suene esto.
3: ¡Ay, no, se me cobrará!
2: ¡Qué buena música! Elige.

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13: Hola, hola, muy buenas tardes. Bienvenidos a esto que es Exa FM 91.5. Yo soy Rosana Dórame y en este... martes 18 de agosto, me voy a quedar contigo casi hasta las 7 de la tarde, 18 de agosto, o sea, sé que ya estamos a más de la mitad del mes número 8, Sasquatch. Oigan, pues ahorita, ¿qué creen? Que seguimos en los 43 grados centígrados, lo que se traduce a 110 grados Fahrenheit, 18% de humedad, el aire sigue, el vientecito sigue, así de que no visito Mexicali. Hoy tampoco, 3 kilómetros por hora y 0% de probabilidades de lluvias. Aunque veas por ahí una que otra nubecita, no son más que de humedad, déjame te informo, ¿eh? Para mañana se espera una máxima también de 43 grados centígrados, lo que son 110 Fahrenheit, y mínima de 89. ¿De qué vamos a platicar el día de hoy? Te comento. ¿Se puede perdonar una infidelidad? ¿Has perdonado una infidelidad? ¿Qué tal te ha funcionado? Dime, ¿se puede?